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1: Son las 9:58.
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1: Son las 10:56.
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1: Son las 11:56.
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1: Son las 12:56.
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1: Es la 1:50.
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1: Son las 2 y 50 minutos.
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1: Son las 3:49.
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La música no es un deporte para competir, es un arte para compartir. Buen día, Mikey Roliwande. Buen día, audiencia mayoritaria del 87.9. Algún acontecimiento especial dentro de la familia, en la sociedad. Como siempre, a través de la 87.9, Nueva Alborada FM. Aguyémande por la sintonía, por la preferencia. 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
0: 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Y celular, ya pa, pero pilla ni interactuar de audiencia, y pueda llevar, obviamente, y ya por ahí te envía por diferentes ámbitos a través del celular, lleva, miembro y cuaregua, móvil, ya, bella buena, espectacular, oye, cuál habla, lleva ya, mi viernes, ahora por ahí, viernes 18 de septiembre al 2020. 16. 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No, más bajo en la vaina de Jocueva lleva Oñe Miende a saludar a doña Víctor, o sea, fiel oyente. Buen día, doña Víctor. Igual que mina, ni a nada de música, ni de ahí, no me dice. 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
2: 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Yo soy mi pona. O alguna música en alcance, pero. De hecho, muchas gracias. Que tenga un lindo día. Bendiciones.
0: Aullá, Josefina, igualmente, bendiciones. Entonces, por la mano de mi boca, la peruana, de ya decir, donde lo basaste, siempre te fortaleza de cual baja, obviamente, y de Ciguazú, lleva. 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Flamante candidato, señor Lucas. Uno de los candidatos a concejal, obviamente. Sí, periodo 2016-2021 por la lista 21. Partido de la Juventud, opción número 4. O sea, Don Wilson Amarilla. Bueno, yo te parié. No, yo te parié. Atiguazú. Año cumplía, obviamente, esa zona, sí, en la zona se ve que tiene hoy, en el primer de la familia Acosta López. Ah, voy llevando a la familia Acosta López, don Tito Acosta, la señora Sonia, toda la familia Acosta, en general, a Guillemán de parte, lleva, no, la lista 5 lleva, y todo su grupo lleva de trabajo, unos años, no tiene problema. Ahora representación a Lucas, hay como vaina, ¿verdad? Y ahora mañana repetiría rey que la mía lleva Puerto Samuel, Puerto Samuel, muy lindo lugar, Puerto Samuel. Va a llegar a llevar sin meditar a otros rincones, lugar, yo necesito llevar Puerto Samuel, está talento, Impresionante, ve. Oye, lo que cual, yo llegué perfecto a lo que era Lucas, en mitad, su caria, que se me fue a lo que dice, ah, animaba, y yo dije, hay diferentes edades, ya va, A mí me ha llamado para este momento a llevar a pelar talentos, ¿no? Profesionales, diferentes ámbitos, sí. Esta idea la profesional a llevar talentos y después de eso me ha operado para este año en Aguiruazú, Wilson Amarillo lleva o dependiendo de ya me hace la voto de confianza en el 4 de octubre, vamos a ver, temas, 15 días, ¿no? 15 días, ¿no? Ya vamos a ver, temas, a la vuelta de la esquina y a la mitad lleva. Pues ahora yo te voy a saludar, mandé yo te voy a, ya voy a para allí, abrazo, ape, mope, no, y tal, y con eso no me voy a ver, sí, hoy, vamos a la, por protocolo, la, entre, ayer va a estar la 10 de 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13, F13 lleva denominado trayecto Córdoba y una audiencia, tal vez alguno y cuá imaginan para la Córdoba y algunos están hablando igual allá o poniendo hacia ahí, hacia allá también viene ahí amante, o sea que sí, amante del departamento motor lleva en Asunción, ahí empresario algo que lleva, que tiene que llevar local en el estacionamiento de la curva lleva por Andújar, se va por Andújar y sus pejas, pues se va a hacer ahí, medio, se prueba lento, se puede, le va a poner en tiempo, ese era el pipo, la llena, yo creo que acuerdo ahí, según la suya, en Andújar, en Cuba, lo mismo, nada más, muy semejante, yo voy a decir, yo llevo la Córdoba Argentina de la trayecto, el lugar paradisíaco, todas las cosas que tiene, llevar la naturaleza, ahí sí, es cierto, es así, se va a sí, porque se jamás está de su vida, ojo con la Córdoba Argentina, me ha llevado el collar de la radio, deporte no te lo lleva, va a ver trayecto, va a ver país, va a llevar tus padres y se. Entonces, mi hermano ya aclara, ve ahí a Guillemán de a todos, a Guillemán, a nuestro amigo Wilson Amarillo lleva, sí, por ahí. Ya de cualquier momento, lo que ya visita de Chupena, de fin de semana, de gusta mía, ahora ya se vuelven de Chupena, a su caso, como para la niña de Rancho mío ahí, a llevar de gusta mía, ahora yo ya compartí a su vez a vuelven de ahí. Saludos a tus hermanos, a los hermanos, a llevar, y se tiene Yeguri Irundu, cuatro hermanos de Meja, o ya por el emprendimiento en familia, y ponente, yo vea, pero hay ponente de mía, lleva unidad en familia, lleva. Vamos a poner fuera de un vapor de frutilla, sí, oye, por la derivada de la frutilla. Ya me había llevado el copestanque ahí, ya está ya la pira siririr, pacuña, pacu siririr, mandé. Oye, pues ahí tengo mi hija, ahora cogí en el lugar turístico, es muy lindo, ahí, no hay mi vida, esa, sin más pena, no hay jaiso, a mí tengo ya en la comunidad, venían de, han ya autoculpado ahí porque me he puesto esa bumbum, a paso a llevar, aparte, siempre mi oportunidad, ya está de mi fin de semana, ya está con amigos, con la familia, ya baja. Ya conoce mi hermano, pues ya lleva. Don Wilson Amarillo, pues era el presidente, lleva uno de los flamantes candidatos a concejal por la lista 21. Partido de la Juventud, lleva opción número 4 de la vaina. Sí. Pues yo primero le tengo que añadir a Ullimane. Ya. Ya vamos a llevar a llevar, y no me voy a poner a completar pedidos, nada, nuestra fiel oyente, doña Victoria Carlos, de parte de Josefina, sí. Si es mi por allá, lleva. Si es mi por allá, domino, va. La moña canalla, Oscar Pérez, yo. Oscar Pérez y la alegre fórmula nueva. Ojo, muy bien, por a todas las mami, papá, lleva hoy, ya, pues, bueno, que hoy en año me vendúa, y nada, ya domina.

6 de la mañana en punto, 6 de la mañana en punto. Potiana vos esa cual te ves, ¿eh? 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Viernes a la potencia, viernes 18 de septiembre de 2026. 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Ya con placer de oídos a nuestra amiga oyente, Viña Cara y Guapa, llevada Doña Victoria Cardoso. De parte de su hija Josefina y en nombre de toda su hija lleva así Chesumi Poraje, espectacular, muy linda música paraguaya. 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Consejo Municipal por la lista 21, Partido de la Juventud, opción 4, sí, opción número 4, vaina. Habla del proyecto de Boja Pura, cogina la prioridad, se nota así, Boja Pura, la prioridad, y Don Wilson Amarilla, y Gregory refracciona, lleva así, refracción total, la lleva equipamiento ahí del Centro de Salud, Unidad de Salud Familiar, Puerto Samu, presenta ahí potencial, un par de TCA, vejina, sector turístico, así, y en digo así, imagina, zona turística lleva, capital de la miel nacional, turismo naturaleza, lleva, sí. 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21, partido de la juventud, opción número 4, a Don Wilson Amarilla, lleva, sí, a presente ahí, apicultura de Corea, ayudar a los apicultores ahí. Un par de vamos a producir por una vez, vamos a ver el mercado, para el año importante, mercado vende, vamos a entrar, vamos a ir en Viapo, y trabajo, ahí el pico de mi lleva, ahí no voy a producir, ahí irá, ahí mandé puro idea. 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obviamente, Mónica 6 a la Intendencia Municipal, candidata por la lista 5, lleva igual que a Luis Amarilla y lista 5 con doña Mónica Jaina, va por a Fulete Jaina, o Yucrete, de acuerdo, así, la fuerza que nos representa, y a Ullimán, a nuestro amigo, pues ahora, licenciado Rubén Acosta, opción número 9, Partido de la Juventud, lista 21. 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
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obviamente, cuña Paraguay, señor representante de la Puebla de Unidad, la señora Karina Lima, me dio la señora Karina. 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muy linda, la Lucas, y audiencia, muy linda la política, política es servir y no servirse del pueblo, para la política, ya va muy linda. 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

para objetivos en Ayala Coina. Buenos candidatos y candidatas lleva a Beato Casue, la señora Karina Lima, Puerto Trinidad, vaina, representa el estado de Puerto Rico, Guagua, no Yupay, GTT, la UCA, hija, obviamente, otro ordenador de Cota Ignati, ahí vuelve, si el Cota Tigua Suegna, Puerto Trinidad, y cuál es la día y fecha lleva a Guillermo de la señora Karina Lima. Ya andamos ahí. Lista 21, Partido de la Juventud, opción número 6, Murenga, Chile, la Intendencia Municipal. Lista 5, la fuerza que nos representa, periodo 2031, Aulle Mande, Aulle y Yaraco, otra opción, y va por la lista 5, el señor Luis González, ahora presenta en la calle, dice, buen día, mayor grande a toda la familia, a todos los vecinos, a todos los oyentes, familia, calle 16, en sintonía total, sí. Luis González, candidato a concejal municipal por la lista 5. Lista 5, ya, yeah. Sí, lista 5. Mónica sigue en intendencia municipal ahí, candidata, obviamente. Opción número 8, Jaime. Opción número 8, Jaime Luis González. Sí, ya en cuenta, ¿verdad? Opción número 8, ya marcada, ya, Fusimichua, lleva a José Aguiñende de Embapo, y obviamente, socialmente, como autoridad a la concejalía, lleva Ojetamba, es un proyecto por la voluntad de servicio, ahora escogen lleva Jaime Aguirre Luis. González, Aulle Mande, gracias, mi corazón. La oposición de ayer la cogió en la opción, la llevan, pues, candidato a concejal, y en el Iguazú, Antonio Tosi Alma, Puerto Paraíso, sorprenda, sí, buen día. Va, y en el Iguazú, Igor Cojina, la señora guapa, Maite Lore, ¿dónde? Maite Lore, don Antonio Almada. Jaina, partido de encuentro nacional, lista 9, y lista 9, sí, opción número 5, Jaina, en Nagiruazú, Antonio Toshi Almada, más conocido como Toshi, sí. El beta que lo va a llevar, pues, para ver, a coger el lugar de programa o para ir, le va a llevar, no sé, son la niña Nagiruazú, Oscarcito, Oscar Almada, voy a leer, viene, sí. Ah, a manejar el municipio de camiones, Lucas. Sí, a ver, ¿quién ha ido a su país? Ricardo Vera, y saludos, María Esteban. ¡Ah, fuga de trabajo! ¡Ah, fuga! ¡Uah, cuere! Y hago el rip que yo ya y que ya hacía. Hacía zona baja y no era. Eso, F3 otra vez, sí. Una parte, a full de trabajo, ya me dañan de motor ni la hora ahí, a full de trabajo. Y por ahí te dime, a full que es un babu, sí. María Esteban, no se acuerdas a. La presencia ahí, Guijaré de Artigua Suárez de la lista 5, nuestro intendente Beto House en el lugar. Sí, mi hermana Gatuja. Oye, el trabajo la lleva, obviamente, sí. Por todos los trabajos realizados, imagina, en poco, en corto tiempo, ahora para bueno de Seba Veina, pues están ahí, ya pues, lleva ñan de Chito, lleva diferentes rincones. 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merecemos, ya merece la tapa por mí, lleva, la prioridad, compromiso lleva de las autoridades, dueño de turno lleva, ya sea intendente o dos concejales lleva, a cada uno, a donde le toque estar, 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Y en el municipio lleva. Entonces, ya merece entero. 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Agua llevando ya, quería llevar a nuestro amigo Antonio Almada, sí. Lisa 9, encuentro nacional y partido, lleva es la opción número 5 y nada. 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Entonces, pues, la, ya mantenía, ya procura llevar. 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

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Allá viene folclore, moco y jabe, lo que es cuñaje, Kiko García y su cuatro carap y los cuatro carapegüeños. Ojo tu bre, música, man.

6 de la mañana, 20 minutos. 6 de la mañana, 20 minutos. 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Ya yo dijo para que me entero de los nuevos caragüeños. 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O casi regalete. Sánate, está boba. Sí, porque vamos a llegar a diferente día de ayer. No hay nada, está bobada, cagete, casi regalete, ya pega. Sánate, está bobada. Espectacular. Espectacular, hija, y gustó. Que yo es un pacán entero, de mensaje muy hermoso, ¿sabes? A través de nuestra polca paraguaya. Saludos y bendiciones a nuestro oyente, amigo, en lugar, colega músico, ¿sí? Pumba, se estará. O pura ahí, cuá, o muy cuá de acordeón, o muy cuá de arpa paraguaya, ¿sí? Las 36 cuerdas del arpa paraguaya, y gusta, arpa boñando, en lugar, ¿eh? Pegua, tete, y pugua, sabe, tot, tot, tot. Pues ahí yo hice, ¿eh? Allá le gusta la arpa, puse, ¿eh? A la maraca, muy gusta de lo... A donde la arpa, puse, ¿eh? Acordó, puse, ¿eh? O más, ¿eh? Y formala talento, ¿eh? Y gusto, mía. Espectacular, lo dije, añade. Ya la coña de Chito de Sino, Lucas. Chito de Sino, Chito de Sino, está ya con talento maravilloso, guapo, ya va. Entonces, ya la coña de la Icuacha, ya va, Don Trinidad, lo dice, ¿eh? 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
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Más que un diamante de la polcora guaya y viernes fulcorina, viernes fulcore, espectacular. 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El máster de la consola del 87.9 FM. Hoy por la voz y la mandé a mi homopea cariño. 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Y también jugó Tenja, lleva así, Ruta C, está muy purísima, huevo en local, lleva. 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Buen día, María, bendiciones, me quiero recuerdo de. A hoy, de María, lleva públicamente, ya, mi chupa, lleva en el lugar, porque en todos los momentos, los asesinos, lleva con Selena. 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Hoy llevan de María Celeste, Silvio, llama hoy, se lleva en sintonía total. Y acá también música se puede imaginar, sí, y acá también te ya yendo camino se vaina en sintonía total como siempre. A saludar a Baiteo Maite de la audiencia, que va a llevar a Fula, te envía pues en el lugar, sí, a Ful, como siempre, envía pues ahí, a Andú, lleva día a día, Andú, va a bojar y viaja Andú, sí, Andú, bebé, paso, lleva, envía pues ahí, claro, te puto, no, como siempre, la polca para vaya lleva a. Ya saludos a mí ahí, niña de niña audiencia, que va a llevar este día, viene el folclore, lleva a partir de 16 horas hasta las 18 horas, hora de especial, lleva dentro de 15 y poquito días, normalizada, nada. De un año también, Lucas. El 6 de octubre es un grito de un año ese, ¿eh? Sí, aniversario de Caro este puto, ja, o sea, ya preparado una cosa, bebé. Yo me miro un bata y nada, algo y ya puta, pues no, ya salía, te lleva.
sí, el 6 de octubre que iba a arrancar allá va. Espectacular. Ah, chico. Obviamente o sea, y la de mi apoyo va de la lista 5 a partir de 18 horas hasta las 19 horas allá. Va. Sí, ahora ve. Sí, voy a tocar la botín viernes. Sí. Saludo a la compañera, a la señora Reina Cubilla, que va a oye topa jugar. A tu su Javi, sí, con la señora, su señora madre a conocer ahí, doña Elena, y se te apetece, te la chesina ahí. Cada tanto de mamá y tía, saludazo, y doña Reina, sí, hija, doña Nangre Guasú, Juancito, Juancito Vareiro, o sea, mientras cuña Guasú lleva, ni mañana de escuela lleva Zaira, sí, atentísimo, gracias, 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Atigua su reunión barrial de la lista 5. La gente es impresionante. En este lugar, sí, en este lleva a. Ya no puedo hablar, lleva con la esperanza ahí, ¿no? 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Saludos y bendiciones a nuestra fiel oyente de Doña Elfría Franco, Barete, muy bien, Barete, y a la usa al toco, ahí, de 10 años de vida, pues, ahí, sí, más o menos se usa, dale, a ver, espectacular, a Muñez, y nada, vaya, viernes, que lo va a ir, 6 de la mañana, 34 minutos, una loca, 6 de la mañana, 34 minutos, Yesemí, voy a mandar la licenciada Cintia Soledad Britos, Brito Estudio Contable, 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
Llamasina vos a alguien, Lucas. Vos a pegar y le gracias a Dios, lleva sin interrumpir, lleva. Cayó por las hijas, te dejaba por las hijas, y ni pongo bien a mañana de que me buscaré. 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Maite Orgunde, feliz viernes de nueva de Teresa, la señora Teresa Neiske, fiándolo nuestro como siempre. Apoyando ahí, apoyando lo nuestro ahí, a las de un par de tienen, ya posen a Lucas, se miente de acuerdo, ya se vuelve a tu vina, ya la pura, ya la señalina, y jardinería, no la van a estar de la 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Ya tengo música en el lugar, 6 de la mañana, 37 minutos. Va, buena gente. De pinta de anita, va, eso es de Panambica, güey, sea. Va, chico. ¿Viste lo que me gustaba la pinta de anita ahí? Sí, ya se mandó. Ahí sí, esto. Sí, lo hay, gusta ahí. Sí, pinta de anita, leña. Mira, güey, Hoy, hoy, estoy en Panambica, güey, sea. Qué linda música paraguaya. Ñan de batetea. ¡Oh! ¡Oh, por YouTube, hombre!

0: Ah, oye, oye, señor Lucas. Espectacular, espectacular. Y tú ni de polga para vaya, ¿eh? Ni de llorar, ni de bestia. Ese hago viernes, folclore, puente. Vale, te mande dentro de la fortaleza de parte de Dios a cada uno de ustedes. Lleva mi respeto y saludos a toda la familia, audiencia mayoritaria. Ya recuerda la 87.9 FM. Llevas ni en el boca. Ujabura, hey, viernes, folclore. Van duda, día normal, ¿ves? Gran parte, un bollete y lleva día normal, este boñe en duda, ¿eh? Voy a entrar ahí por la aplicación, la radio, gran parte de ahí, baño en el departamento de Puave, a nivel país y fuera del país, obviamente, por internet, a través de las radios, sí, espectacular. Y gusto la polga, ¿eh? Lucas, y gusto las pintos a interés, ¿eh? Y gusto para irte oído, y gusto para irte oído, pero pintos a interés, con particularidad, lleva su titillera y básico, y registro de voz, por ahí, por ahí. Ya en dudas, en la. O depende de la paciencia de camino, ¿no? O depende de la paciencia. Ya en tu camino, ¿verdad? Ya en aquel vaso César Acuña Benítez. Gusta hacer la polga, ¿verdad? Vayas a una cajina, lleva jardinería, no amanecer, ¿sí? O depende de la paciencia. Ya yo dije, bueno, ya vas a ganar ahí, ¿eh? Depende de la paciencia, sí. Espectacular. Y en de Silvio Acuña Valero, lleva de estado, dije. Espera, termino, lleva allí, púa. Muy coloquial a nivel paraguay, tenían de allí y gusto te y gusto la y gusto la ya las puertas y gracias gracias aguille aguille pues ya y gusto realmente y gusto a ya no me espectacular pinto la idea para por la mañana de Lucas con su estilo a su estilo lleva como profesional lleva vamos a poner bien cuaja y ñaca y mente y cerebro lleva por la mañana de fea Panambica, güey, y usted que tiene, pero 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
0: Oye, oye, señora, igualmente, excelente viernes de Guarán, de familia, entre veteas, llevas a Guajama y te van a Maite Ine, en Guirucueran, entre veteas, ya en la audiencia, cuera, gracias por el saludo, ahora es poner gracias a Dios y tú al llegue, Jaime, suerte y el laburaje. 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Yo soy la niña en el Guazú, allá te voy a dejar. Ando, dice que jugar un bien, Negri. Voy a dejar a Enrique Domínguez. Año mongue está tu chaja, yo voy a ese, ¿eh? Sí, yo puto, una de voy a dejar ahí, sí, porque está año mongo, sí. Oye, ¿cuándo es más de teatro? Pero 22 años al coño, pues es más, güey. Y esta cajón me es más de 22 años ahí. Esta cajón, por esta cajón. Una pilla dorada de a terminar ahí. Saludos y bendiciones, año mongue está ser candidato a concejal de la lista 5 y nada. Opción 11 se marcha. Opción 11, si me equivoco, yo ando una. Ahí se araja, ahí no anduva. Se va. Día a día no voy a bajar, dice. Para que equivoca, vaina, hermano, dice, pues, dice, sí. Iniciando muy bien, mi amigo que está a jugar allá baja. Saludos a nuestros amigos, la de Domínguez, la de Domínguez, me atrevo a la diosa, a Fulma, pues, jugaré. Sí, mi hermano, saludos, el toro y Villalborada, dentro de la familia Domínguez, oyente fiel, oyente fiel. Fleita, pues, también ahí, Fleita, pues, tener Villalborada, lleva. Saludos y bendiciones dentro de la última. Se la mañana, 45 minutos. Ya termina, ya termina, ya puedo terminar, Lucas. 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

compañero de trabajo de día a día de lucha, Lucas. A la audiencia, y yo pensé que ayer por tu invitación, ayer baja con domingo, ahora domingo 20, señor Lucas. Con ti domingo 20, exactamente 17:30 horas, 4:30 de la tarde, ya ves. O arrancata novenario a honor a llevar al santo patrono San Miguel Arcángel Calleje por Trinidad. Sí, 4:30, Santa Misa a tu 17 horas, a 5 de la tarde. Si es que ni me da, ni me da ni a mi socio por llevar a Guillemande, a Guillemande, a mi gente, muy bien, invitación espectacular. Ya vamos a ver, igual que la otra semana voy a seguir, de lunes a viernes, gracias a Dios, día a día, año y mes. Aguilla me acompañando ya, dentro de TAB, año y mes, 20 día a día. Ya llevo lleguita, a la coi lunes, y me voy a buscar, hey, voy a llevar, sí. A partir de las 5 de la mañana y minutos, hasta las 7, voy a ir por la hoja, poco ahora voy a ir a llevar, de 5 a 7 de la mañana, y me voy a buscar, hey, a la coi lunes. Cuando vaya a la cocina, te deja ver pura hater el sábado y domingo, vaya paz, y de 10 a 12, muy invitadísimo. Yo por ti ahí entre BTAB, primero en sintonía con la mejor música, lleva por el cachamé, corrido, balseadito y demás cosas. De mix de canciones en sala música, lleva a nuestro estilo. Y jádese con hace, como si os quiere, sábado y domingo, lleva. Vaya pasando, hoy tenemos la presencia espectacular. Ya sabes, bueno, doña Fría Franco, ve a doña Guillermo Cáceres, ve a Sheikwa, gusta a Cito Silva, ve ahí, sí. Cito Silva, mejor vamos a ver, sí. Hoy yo cuide ahí, sí. Va, pum, ahí, puta. Espectacular. Y en lugar de César Acuña y Delio, otro muchacho de Canadá, no va a amanecer. Vito Campo, ve a donde, ya gusta, la poca, bueno, vaya a imaginar. O depende de la paciencia. Oye, Lucas, como siempre, de día de trabajo, impecable, se está en ella, pues, ya está, trabajo de cosas, está ahí, tres días, lleva los compañeros, lleva a las grandes, a diferentes horarios, lleva a de y media firme. Hay coicotores aislantes de inmensas, ¿eh? No depende de paite, ya lo puedes ir, depende de paite, depende de gente, ¿verdad? Sí, vaya, ¿verdad? Es espectacular. A full este, como siempre, Lucas, lleva ya por la cata un mes, hasta lo imposible esta vez, a Guillemán de BTA, ¿ves? Esta pedaza fue una feliz viernes para todos. Viernes soltero y soltera. Vale, te mandé a que el lunes, ¿ves? A Guillemán, por favor.

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1: Son las 6:55.
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1: Son las 7:55.
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1: Son las 8:54.
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Son las 9 de la mañana más 5 minutos en todo el territorio de la República. Señoras y señores, muy pero muy buenos días. Así arrancamos el programa de Enfoques a través de la 87.9 del dial, pionera en comunicación acá en el distrito de Nueva Alborada, capital de la miel de abeja y del turismo de la naturaleza. Bienvenidos a todos. Cordial saludos para todos desde la radio Enfoques, con la conducción del señor Vicente Verón y con Lucas Cañete en los estudios de la radio. Ya arranca la mañana musicalmente, ¿no? Con el grupo Coraje, el Indio Toro. Con una temperatura a esta hora de la mañana de 18 grados, tiempo bueno, cielo parcialmente nublado. Marca inestabilidad climática, ya finalizando la jornada. Y hasta mañana sábado. Aníquena, pues ya será.

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Acompañan nuestra mañana de la radio Rolfi Becker, candidato a concejal municipal en Capitán Miranda por la lista 5. Vota lista 5, opción 2. Rolfi Becker a la Junta Municipal. Tenemos el calendario de las interligas de mayores a jugarse este domingo. Alborada, el equipo de la selección de Alborada recibirá a la de Itapuapotí. También acompaña nuestra mañana de la radio el arquitecto Cristian Casco, candidato a concejal municipal por la lista 1, opción 3. Cristian Casco a la Junta Municipal en Capitán Miranda. Y hablando de Capitán Miranda, ¿qué hecho desagradable, hechos vandálicos en el Colegio Nacional Moisés Santiago Bertoni, donde unos chicos le pegaron a otros compañeros? Esto ocurrió el lunes. El chico fue derivado al Hospital Regional de Encarnación. Sigue las investigaciones. Muy bien, son las 8 de la mañana, perdón, las 9 de la mañana más 8 minutos en la República del País. También acompaña nuestra mañana de la radio la señora Blanca Caballero, candidata a concejal municipal en Nueva Alborada por la lista 5, opción 10. Vota lista 5, opción 10, Blanca Caballero a la Junta Municipal. Saludo a la señora Blanca. Es intendente.

Opción 2, Nery Contreras a la Junta Municipal. Qué partido de Paraguay de ayer, ¿no? Le ganó a la Argentina por la Campeonato Odesur. Se está jugando en Rosario, creo que es. Qué jugadorazo el jugador de Olimpia, del MAS. También acompaña nuestra mañana de la radio la señora Mónica Shay, candidata a intendente municipal en Nueva Alborada. Nace una nueva esperanza en Nueva Alborada. Lista 5. Vota lista 5, Mónica Shay, a la intendencia municipal. Y con la música de Piano Fantasy, saludos a todos. También acompaña nuestra mañana de la radio la señora Graciela Brites, candidata a concejal municipal por la lista 1, opción 6. Vota lista 1, opción 6, Graciela Brites a la Junta Municipal. 9 horas 10 minutos en la República del País, estamos acompañando la mañana. También nos acompaña nuestra mañana de la radio de Enfoques el señor el licenciado Miguel Bruno, candidato a concejal municipal por la lista 5, opción 9, Alianza Capitán Miranda. Miguel Bruno a la Junta Municipal. A mí es que ya hay equivocado, Miguel Bruno. Lista 5, opción 9. A segunda de Rojas, el que es el presidente de la gente de la tercera edad, aparte de Acción y Finanzas, no hay ya plata para bajar el año de la gente de la tercera edad. Quedó en 68 años. Ya de ahí, ya este año ya no bajan más. Ya a partir de enero seguramente se va a empezar a trabajar por los 67 años. Después de ahí Curica y Tadeo Rojas. Así que, mi hermano ya le dejó 67 años. No, ya jugamos ahí con año la mitad. También acompaña nuestra mañana de la radio el señor Richard Chaparro, candidato a concejal municipal por la lista 1, opción 12. Vota lista 1, opción 12, Richard Chaparro a la Junta Municipal. También acompaña la mañana de la radio el candidato a intendente municipal en Capitán Miranda, el señor Ever López Curtido, candidato a la intendencia municipal. Vota lista 1. Ever López, futuro intendente municipal. También acompaña en la mañana de la radio el candidato a intendente municipal en el distrito de Trinidad por la lista 1, Néstor Ramón Garay Benítez. Vota lista 1, Néstor Ramón Garay Benítez a la intendencia municipal en Trinidad. 18 grados la actual temperatura. Seguimos acompañando la mañana Enfoques a través de la radio.

Muy buena música, seguimos acompañando la mañana con los socios del ritmo. Llorar, llorar, llorar. Janina, se te vino mitad. Seguimos acompañando la mañana a través de la radio. Ya en minuto estaremos teniendo el boletín de prensa de la Dirección de Policía en el departamento de Itapúa. Ya en minuto estaremos teniendo el boletín de prensa de la Dirección de Policía en el departamento de Itapúa. Son las 9 de la mañana, 9 horas más 16 minutos.

Seguimos acompañando la mañana Enfoques a través de la 87.9 del Dial. También acompaña nuestra mañana de la radio el doctor Ever López, candidato a intendente municipal en el distrito de Capitán Miranda por la lista 1. Todos somos uno, Ever López, a la intendencia municipal. Vota lista 1, lo mitad a Montemás. Lleva Ever López a la intendencia municipal. Y hablando de Ever López, importantes proyectos él está teniendo para el municipio de Capitán Miranda. Está el proyecto de COA, lleva, uno de ellos es de comprar el bus para el distrito de Capitán Miranda. Y hoy hay un encuentro vecinal en la calle B11. Hoy es viernes 18 a partir de las 19 horas en el domicilio del señor Don Lonchi Jiménez. ¡Ay, Lonchi! Hay un eco de mis amigos, pero me voy a invitar a los mitad de droga, pues ayer para a ti reunión va a ter usura por ágina, pepe, con la presencia del candidato a intendente municipal, el futuro intendente municipal, Ever López. Entonces, invitación a todos los vecinos a participar de esta importante reunión barrial en la zona de calle B11, en la casa del señor Lonchi Jiménez. Un saludo a la familia Jiménez de calle B11 de Capitán Miranda. Entonces, Ever López hoy estará trabajando, estará haciendo una reunión muy, pero muy importante en el domicilio del señor Lonchi Jiménez. Ever López, futuro intendente municipal.

Son las 9 de la mañana más 19 minutos en todo el territorio de la República. También acompaña nuestra mañana de la radio la señora Blanca Caballero, candidata a concejal municipal en Nueva Alborada por la lista 5, opción 10. Vota lista 5, opción 10, Blanca Caballero, a la Junta Municipal. Ya estamos teniendo el boletín de prensa de la Dirección de Policía en el departamento de Itapúa. Arrancamos con la comisaría 40 del barrio San Isidro, Encarnación Comunica. Detención de persona por poseer orden de captura. Esto ocurrió ayer a las 2 de la madrugada en la vía pública del barrio Santa Librada de esta ciudad. El detenido es Alexis Isaías Espínola Báez, de 25 años de edad, con domicilio en el barrio San Isidro de esta ciudad. Bueno, y carátula de su detención es robo agravado. Bueno, también informes que proviene desde el distrito de Dionisio Mayor Julio Taño. Comisaría 19 comunica allanamiento de recinto privado y detención de persona por poseer orden de captura. Esto ocurría ayer a las 8 horas en el barrio republicano de este distrito. El detenido es Jonathan Manolo Obregón Esquivel, paraguayo soltero de 33 años de edad, domiciliado en el kilómetro 8 del distrito de Carlos Antonio López. Carátula de su detención es supuesto hecho de violencia familiar. También acompaña nuestra mañana de la radio la señora Mónica Shay, candidata a intendente municipal acá en el distrito de Nueva Alborada por la lista 5. Vota lista 5, Mónica Shay, a la intendencia municipal. Más informes a través del boletín de prensa. Comisaría 14, distrito de Bellavista, comunica recuperación de motocicleta denunciada como hurtada. Esto ocurrió ayer a las 18:45 en la vía pública del distrito de Jesús de Tabarangüe. El detenido, que la motocicleta recuperada es la marca Kenton GL200, perteneciente a Iván Cano López, de 28 años de edad. Recupera allí, vea la moto y suelta ya. La vaca, oraja, animal, oraja, moto, ye, monda, jaseme, ya recuperan, vamos a llevarlo, mira. Pero esto, a este señor, a este muchacho, le recuperaron su moto. También acompaña nuestra mañana de la radio el señor Richard Chaparro, candidato a concejal municipal en Capitán Miranda por la lista 1, opción 12. Vota lista 1, opción 12, Richard Chaparro, a la Junta Municipal. Vamos hasta la comisaría 16, el barrio San Pedro, Encarnación, comunica accidente de tránsito con derivación fatal, colisión entre vehículos. Esto ocurrió ayer a las 10 de la mañana sobre la avenida Víctor Matiauda. Involucrados en este siniestro vial, una camioneta de la marca Volkswagen, al mando de Gabriel Llanos Ávila, de nacionalidad brasileña, soltero de 27 años de edad. El otro vehículo involucrado es un automóvil de la marca Toyota modelo Corolla. En el momento guiado por Lucas Matías Vauclov Servian, que salió ileso. El otro es una motocicleta de la marca Leopard, guiado por Eusebio Martínez Bustamante, paraguayo, mayor edad, ileso también. Y otro motocicleta involucrado es la marca Kenton, guiado por Sindulfo Fabián León Riveros, de 49 años de edad, víctima fatal. Qué bárbaro. Son las 9 de la mañana más 24 minutos en la República del País. Estamos acompañando la mañana Enfoques a través de la 87.9 del dial. También acompaña nuestra mañana de la radio Rolfi Becker, candidato a concejal municipal en Capitán Miranda por la lista 5, opción 2. Vota lista 5, opción 2, Rolfi Becker, a la Junta Municipal. Información que proviene desde la comisaría 11, Capitán Miranda, comunica la recuperación de denuncias sobre supuesto hecho de lesión, o sea que recepción. Esto ocurrió ayer a las 8:30 en el predio del Colegio Nacional Moisés Santiago Bertoni. Se tuvo conocimiento del hecho a raíz de una publicación en redes sociales, Facebook, entre comillas, y tras tareas investigativas, los intervinientes dialogaron con Nori Raquel Ramírez Álvarez, paraguaya soltera de 36 años de edad, domiciliada en el barrio Inmaculada Concepción de este distrito, quien manifestó que en fecha 14, o sea que el lunes, su hijo, una menor,
de 17 años fue víctima de agresión física en el predio de mencionada institución educativa. Así también que los supuestos autores serían 5 alumnos del segundo curso de la media y que posterior al hecho su hijo fue auxiliado y trasladado por una docente del colegio hasta el Hospital General de Itapúa. Siguen las investigaciones. Son las 9 de la mañana más 25 minutos. También acompaña nuestra mañana de la radio el señor Nery Javier Contreras González, candidato a concejal municipal en Capitán Miranda por la lista 1, opción 2. Vota lista 1, opción 2, Nery Contreras a la Junta Municipal. Vamos a otro informe de otra dependencia policial, esta vez desde Itapaso. Comisaría 66 comunica lesión y daños materiales en accidente de tránsito. Esto en un camino principal de Itapaso, Santo Domingo, de la ciudad de Encarnación, involucrado una motocicleta de la marca Yamaha. Dice, matrícula al mando de Bernardino Vargas Benítez, de 43 años de edad, que quedó lesionado. Bueno, esto ocurrió en la zona de Itapaso. Este es el último informe desde las diferentes comisarías en el departamento de Itapúa. También acompaña nuestra mañana de la radio Cristian Casco, candidato a concejal municipal en el distrito de Capitán Miranda por la lista 1, opción 3. Cristian Casco a la Junta Municipal. 8 horas más 25 minutos en la República del País. Estamos acompañando

Una temperatura de casi 20 grados ya a esta hora de la mañana. Nosotros le seguimos acompañando en la mañana a través del programa de Enfoques, a través de la 87.9 del dial. Le ponemos un poco de música y ya regresamos.

Seguimos acompañando la mañana a través de la radio, la 87.9 del dial, del programa Enfoques, con la conducción del señor Vicente Verón. Estamos acompañando, como siempre, de lunes a viernes, de 9 a 10 de la mañana. Y la invitación para hoy, todos juntos, todos somos uno en Capitán Miranda, Ever López, a la Intendencia Municipal. Hoy el encuentro vecinal en la calle B11, en la casa del señor Lonchi Jiménez. Maigo Lonchi Jiménez, ahí estará nuestro candidato a intendente municipal y futuro intendente municipal en Capitán Miranda, don Ever López. Sí, una persona que ha servido a la comunidad del distrito de Capitán Miranda cuando él fue director en el puesto de salud o la unidad de salud familiar en el distrito de Capitán Miranda. Y hoy se postula a la intendencia municipal. Hasta amigo, ya me he que supera de apoyo a Yepa, a Yajupícara y Ever López a la intendencia municipal. Votar lista 1, Ever López a la intendencia municipal. Reiteramos, en la reunión barrial en la calle B11, Capitán Miranda. Sí, ahí en la casa del señor Lonchi Jiménez. Estarán presentes todos los candidatos a concejales y nuestro candidato 1. A la Intendencia Municipal.

saludó a la señora Blanca Pioch, Blanca Caballero de Pioch, dice, nada, en Duguasú, Vicente, en el programa, dice, vaya coña Blanca, oye, un debe, nosotros somos locales, hay que escuchar la radio local, sí, estamos de 9 a 10 de la mañana. Sí, señor, seguimos acompañando la mañana a la señora Blanca Caballero de Pioch, viuda Pioch, ella, sí, se candidata también a la concejalía en Nueva Alborada por la lista 5, opción 10, vota lista 5, opción 10, Blanca Caballero a la Junta Municipal. Acá pesa va muy señando, yo voy a decir, nayayero como, ay, que hoy viernes ponen, que a llevar la mitad. Una linda mañana, lindos viernes, viernes antesala de lo que va a ser un fin de semana.

Seguimos acompañando la mañana. También el saludo al amigo Osvaldo Estequeo, miembro titular de la seccional colorada acá de Capitán Miranda. También hoy estará presente en la reunión en el domicilio del señor Lonchi Jiménez en la calle B11. Sí, hoy curse ata ahí. Candidato Ever López a la intendencia, lista 1, todos somos uno, a 16 días de lo que va a ser las elecciones generales municipales.

Los Sabanales, a través de la radio, la 87.9 del dial. ¿Qué tal, Lucas? ¿Más de cuál viene, Lucas? ¿Cómo estamos saliendo? ¿Bien o mal? ¿Bien, mal o bien, bien? Tiene que ser de excelencia total nuestra programación de enfoques, ¿sí? Sí, señor, seguimos acompañando la mañana. También acompaña nuestra mañana de la radio la señora Mónica Shay, candidata a intendente municipal por la lista 5 en Nueva Alborada. Vota lista 5, Mónica Shay, a la intendencia.

Sí, señor, la música de México también acompañándonos a través de la radio. Son las 9 de la mañana más 38 minutos. También acompaña nuestra mañana de la radio la señora Graciela Brites, candidata a concejal municipal en Nueva Alborada por la lista 1, opción 6. Vota lista 1, opción 6. Graciela Brites a la Junta Municipal. Y usted tengo, añadero, que va a llevar. Una espumante. O se dispara vasito. También nos acompaña en la mañana de la radio el candidato a concejal municipal en Capitán Miranda por la lista 1, son 2, opción 2, Nelly Javier Contreras González. Fuerza, fuerza mi capitán.

Sí, señor, seguimos acompañando en la mañana. Hay más encuentro vecinal con Ever López a la intendencia municipal. El próximo 22, martes 22 de septiembre, la reunión vecinal en la Plaza San José, a las 19:30 horas, ahí frente de Lavadero San José, veo, doctor. Estará presente nuestro candidato a intendente municipal, don Ever López, el doctor Ever López, y los señores candidatos a concejales municipales. Y con la música de esta clase de música, para ambientar la mañana y también las reuniones barriales. Vota lista 1, Ever López, nuestro futuro intendente municipal. Todos somos uno en Capital.

Sí, señor, también acompaña a nuestra mañana de la radio el arquitecto Cristian Casco, candidato a concejal municipal en Capita Miranda por la lista 1, opción 3. Cristian Casco a la Junta Municipal. También acompaña nuestra mañana de la radio Richard Chaparro por la lista 1, opción 12. Vota lista 1, opción 12. Richard Chaparro a la

0: 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Sí, señor, seguimos acompañando la mañana a través de la radio, la 87.9 del dial, el programa Enfoques, con la conducción del pionero en esta programación, Vicente Verón. Vaya llamada poeta. Entonces, y nos estamos conscientes, ¿eh?
1: Sale.
0: Seguimos acompañando a la mañana, programación de las interligas, partido de ida, los partidos a jugarse para este domingo. José Leandro Oviedo, la selección de Leandro Oviedo recibirá a Tabicuarí. El otro partido es José María Delgado recibirá a Artigueña. Nueva Alboradense recibirá a Itapuapotú. Edel Lira recibirá a San Rafael y María Auxiliadora recibirá a Carlense. Interligas de mayores.

Muy bien, seguimos acompañando la mañana, Enfoques a través de la 87.9 del dial. Saludo a la señora Lucy Medinas, de la zona de Trinidad. Saludos. Son las 9 de la mañana más 44 minutos, acompañando la mañana, Enfoques a través de la radio. También acompaña nuestra mañana de la radio la señora Blanca Caballero, de Viuda de Pioch, candidata a concejal municipal por la lista 5 opción 10. Vota lista 5 opción 10, Blanca Caballero, a la Junta Municipal. Y seguimos escuchando la música de...

Saludo también a mi querida hermana Mari, que está en Buenos Aires, en Lomas de Zamora. ¿Qué tal, hermana? ¿Todo bien? Hace Yima Paraguay, ve. Hace acá Paraguay. Y nosotros los paraguayos somos así. Yaico, y ya debe estar, me allá, ascende mañana de Tami. Y estando uno afuera de su país, quiere volver atrás. Ese somos nosotros los paraguayos. Así que el saludo a mi querida hermana Mari. Seguimos acompañando la mañana con la música de Brisas del Paraná. Acompañando la mañana, una linda mañana, un viernes de soltero. Sí, antesala de lo que va a ser un fin de semana.

Sí, señor, seguimos acompañando la mañana. También acompaña nuestra mañana de la radio, licenciado Miguel Bruno, candidato a concejal municipal en Capitán Miranda por la lista 5, opción 9. Alianza Capitán Miranda, vota lista 5, opción 9. Miguel Bruno.

Cachique era allí, la música paraguaya, Cachique era allí, sí señor. Bueno, hoy la gran reunión en calle B11, en la casa del señor Lonchi Jiménez. Saludo a Lonchi, hoy estará presente nuestro candidato, nuestro futuro intendente municipal en Capitán Miranda, el señor Ever López, el doctor Ever López, hoy en una reunión muy importante para hablar con la gente, con todos, y también con su agenda para anotar los pedidos de esa gente, de ese barrio del distrito de Capitán Miranda, calle B11. Ahí estará presente, reiteramos, nuestro candidato a intendente municipal, don Ever López, y también los concejales municipales, y con la música paraguaya de ahí, y a y nos bebe león, y está pilla, gusta un tabuator, esa en mí. Y un refrigerio, sí. Hoy es pollo con chorizo. Cupillú de allá de la mitad. Así que fuerza para todos, fuerza al amigo Ever López. Estamos acompañando la mañana, seguimos. La música paraguaya, el chamamecito también en el programa de Enfoques a través de la radio. Seguimos, antesala de un fin de semana. Tiempo bueno, marca lluvias y más lluvias para hoy y mañana.

Muy bien, la música se acabó ya. Finalizando el programa, antes vamos al pronóstico del tiempo. Va cayendo el tiempo, final o mitad. Para hoy viernes, la máxima de 26 grados, inestable y lluvias. Para mañana sábado, 18 la mínima, 20 la máxima, inestable y lluvias. Para el domingo, 20 la mínima, 31 la máxima, inestables y lluvias. Entonces, pasado por agua este fin de semana, mi querida gente. Así que a prepararse más tranquilito. Anilla ya sulfuramba, ya lleva mi gente. Querida gente, estamos llegando a la culminación de este espacio informativo, un poco musical, los viernes principalmente en la radio. Enfoques a través de la 87.9 del Dial. Dios mediante, estaremos volviendo el próximo lunes a partir de las 9 de la mañana. Por la atención, muchísimas gracias y que tengan un feliz resto de jornada y un feliz fin de semana. Y por supuesto, permitamos que en nuestra vida Dios ocupe el primer lugar. Gracias, Lucas, y nos despedimos con Alma Colonial, con Abraham Cuadra Aranda. Así es, ¿sí? Con Alma Colonial cerramos el programa de Enfoques. Muchas gracias y será hasta el próximo lunes.

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1: Son las 9:55.
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2: Son las 10:55.
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1: Son las 11 con 55 minutos.
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1: Son las 12:54.
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2: Es la 1:56.
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0: A la gran audiencia de la 87.9 Nueva Alborada FM y Tardes Mágicas. Arrancamos la tarde, esta tarde viernes, viernes por ahí. Espectacular la tarde, 3 minutitos de las 14 horas. Viernes 18 de septiembre del 2026. 26 grados de temperatura, sí, sol radiante a estas horas. Algunas que otras nubes ya en el horizonte. Vamos a ver qué pasa con nuestra tardecita noche también. Para hoy ya tenemos probabilidades de lluvia, Lucas, sí. Desde hoy ya está latente la probabilidad de algunos chaparrones. Mañana sábado 100% de probabilidades de lluvia. Y bueno, así estamos. Excelente la tarde. Para poder compartir muy buena música, acompañarte, ¿sí? Ahí en tu lugar de trabajo, en tu casita, donde estés escuchándonos a estas horas. Tardes Mágicas, objetivo, hacerte buena compañía en radio por la más escuchada, la 87.9 del dial, Nueva Alborada FM, la primera emisora para toda la comunidad. Ya presentamos en consola técnica puesta al aire, acompañándome, sí, el compañero de trabajo.
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0: DJ Chris. Manos mágicas detrás de consola, seleccionando los mejores éxitos musicales para esta tarde de viernes. Acompañarte con buena onda, bien arriba, ya que es a puertas ya el fin de semana, este viernes por ahí te... Así también vamos a escuchar distintos estilos musicales, distintos bloques. Y vos que estás del otro lado, formás parte y parte importantísima del programa. Te puedes comunicar ya con nosotros al mensajero permanente de la radio.
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0: Gracias, Lucas, mensajero permanente y la radio, para que nos acompañen a través de vía WhatsApp con sus mensajitos. Nos cuenten qué están haciendo en esta tarde de viernes, qué tal el fin de semana, cómo se viene, qué planes tenemos para el fin de semana. Claro que sí, todo esto compartí con nosotros en esta tarde. Pedí tus éxitos favoritos, tus bloques especiales, y vamos a acompañarte de la mejor manera. Agradecida con cada una de las firmas comerciales, los amigos y las empresas que nos respaldan y acompañan Tardes Mágicas. Bienvenidos a todos, vamos a compartir de manos de las firmas comerciales, amigos, empresas, sugerencias, invitaciones, novedades también, así que acompáñanos. 5 minutitos de las 14, Lucas Cañete. Arrancamos ya con este primer éxito musical.

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Reflexión del día viernes 18 de septiembre. Muy buenas tardes a todos los que acompañan el dial. Hoy quiero hacerte una pregunta muy simple, pero que puede cambiar el rumbo de tu día. ¿Quién está en el centro de tu vida el día de hoy? A veces nos levantamos con la mente llena de carpetas abiertas, las cuentas por pagar, los problemas en el trabajo, la salud de un familiar o esa preocupación que no nos dejó dormir. Corremos de un lado a otro intentando resolverlo todo con nuestras propias fuerzas. Y al final del día, terminamos agotados, vacíos y con la sensación de que el tiempo no nos alcanzó. El secreto para encontrar paz en medio de la rutina no es hacer más cosas, sino cambiar el orden de nuestras prioridades. Cuando decidís poner a Dios primero, todo lo demás encuentra su lugar correcto. Poner a Dios primero no significa que los problemas

cosas le serán añadidas. No te desgastes intentando cargar el mundo sobre tus hombros. Hoy te invito a sintonizar la frecuencia de la fe. Dale a Dios el primer lugar en tus pensamientos, en tus decisiones y en tu corazón. Si Él va al frente, no hay tormenta que pueda derribarte. Pone a Dios primero y vas a ver cómo su paz, que sobrepasa todo entendimiento, empieza a guiar tus pasos. Bendiciones para todos y seguimos en sintonía.

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1: Buena música, excelentes temas musicales, así también la sintonía de mucha gente. Ya van llegando los primeros mensajitos también que vamos a ir compartiendo. 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

0: Excelente, van llegando más mensajes también. Muchísimas gracias por acompañarnos.
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0: Viernes, por ahí te excelente para compartir muy buenas música, ir acompañándoles también en el lugar de trabajo, sí, haciendo ya la previa del fin de semana. Fin de semana con lluvia que se viene espectacular, Lucas, para disfrutar en familia, sí, de muchas actividades también, sí, prender el fueguito ahí, hacer el zombie, ¿verdad, Lucas? Zombie, sí, o si no, ahí unos choripanes, sí, hay cota también, claro, sopa paraguaya. Espectacular, mandioca calentita, comer rico, pasarla en familia, espectacular, se viene el fin de semana para eso. Bueno, saludamos y agradecemos al candidato a intendente municipal por el distrito de Capitán Miranda, el doctor Ever López. El saludo cordial a todo el equipo de trabajo también de la lista 1. Ever López, candidato a intendente 2026 por el distrito de Capitán Miranda. Invitamos al encuentro vecinal del día de hoy, viernes 18 de septiembre. Estamos con este encuentro vecinal en la zona de calle B11, en el domicilio de Don Lonchi Jiménez, ¿sí? Don Lonchi Jiménez, ahí entonces le esperamos a todos los vecinos de calle B11. A partir de las 19 horas, ahí nos encontramos para escuchar las propuestas de nuestro candidato a intendente municipal por el distrito de Capitán Miranda, el doctor Ever López, intendente 2026 de Capitán Miranda por la lista 1. Saludo cordial para el doctor Ever López, que va caminando también los distintos barrios con estos encuentros vecinales también, y a todo el equipo de trabajo, gran equipo de trabajo de los concejales también, el saludo cordial. Avanzamos, Lucas, con buena música, 27 de las 14.

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Sin decirnos adiós. 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
0: 34 de las 14, Lucas. Hablando de invitación, se viene este evento espectacular en el distrito de Nueva Alborada, en el marco de la celebración también de San Miguel Ara, sí, San Miguel Arcángel. Se viene en el tinglado Ogaguazú, entonces esta fecha especial, fiesta patronal, sí, con muchísimas novedades ahí para compartir, para poder pasar una jornada espectacular. Vamos con la invitación, buena música, ya volvemos.
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4: 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Acompaña y respalda Tardes Mágicas e invita a la octava edición de la Expo Orquídeas, exposición de orquídeas y flores, belleza que florece, pasión que nos une. La Asociación de Orquidófilos y Floricultores del Distrito de Nueva Alborada invita entonces para esta octava edición de la Expo Orquídeas en fecha 19 y 20 de septiembre. Mañana sábado y domingo entonces el acceso totalmente gratuito desde las 8 de la mañana hasta las 6 de la tarde en la explanada de la Municipalidad del Distrito de Nueva Alborada. Tendremos sorteos y premios, si no te lo pierdas, exposición de orquídeas, venta de plantas, stand de flores, asesoramiento y mucho más. Los esperamos para compartir juntos esta gran celebración, entonces, la octava edición de la Expo Orquídeas.
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4: Bueno, hablando de eventos, de grandes eventos, se viene también la gran fiesta de elección de Miss Nueva Alborada en el distrito de Nueva Alborada. Se viene la gran fiesta, elección y coronación de la reina del distrito de Nueva Alborada, Miss Turismo y Miss Miel. La Municipalidad de Nueva Alborada, bajo la administración del intendente Juan Alberto Jau, invita a la comunidad a participar de la gran fiesta de elección de las reinas del distrito el próximo sábado 26 de septiembre en el tinglado municipal de Nueva Alborada a partir de las 20:30 horas. En la oportunidad se estará eligiendo a la Miss Nueva Alborada, Miss Turismo y Miss Miel, considerando que este municipio es la capital nacional de la miel de abeja y gran referente del turismo de la naturaleza en el departamento de Itapúa. Vamos a estar ahí entonces eligiendo a la reina de la primavera, Miss Nueva Alborada, Miss Turismo, Miss Miel. Todo el sonido audiovisual, pantalla gigante de Energy, disco, animación, Arnaldo Vázquez, sábado 26 de septiembre del 2026 en el tinglado municipal. Les esperamos a partir de las 20:30 horas. Entonces las entradas súper populares, tan solo 10.000 guaraníes con tu boleta de entrada, participas del sorteo de muchísimos premios. invita cordialmente la Administración Municipal del Distrito de Nueva Alborada, a través de su intendente municipal, el señor Juan Alberto Jau, a toda la ciudadanía, a toda la audiencia, entonces cordialmente invitados para esta actividad donde vamos a estar eligiendo a la Miss Nueva Alborada, Miss Turismo, Miss Miel, en el marco de la celebración de este mes hermoso, esta estación del año, entonces la primavera, sí, la mejor estación del año, y se viene la gran fiesta de elección de Miss Nueva Alborada, Miss Turismo y Miss Miel. Todos cordialmente invitados, sábado 26 de septiembre a partir de las 20:30 en el tinglado municipal. Acompaña y respalda a Tardes Mágicas el señor Hugo Galeano, candidato a concejal municipal por el distrito de Nueva Alborada por el Partido de la Juventud, lista 21, opción 12. Lista 21, opción 12, para elegir al señor Hugo Galeano, candidato a concejal municipal por el distrito de Nueva Alborada, acompañando a la señora Mónica Yay, candidata a intendente 2026-2031 por la lista 5, Alianza Nueva Alborada. 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Lista 1, opción 6, para elegir a la señora Graciela Brites como concejal municipal por el distrito de Nueva Alborada. Bueno, vamos a leer unos cuantos mensajitos, Lucas, y vamos a ir avanzando en la tarde ya con más buena música. Saludos para Dayana, que nos está escuchando desde Arroyo Porá. Hola, mi reina guapa, ¿qué tal tu viernes? Dice, excelente está el programa como siempre. ¿Me podés pasar algo bien arriba? Dice, para bailar con mi escoba. Estoy a full limpiando, dice, todo para que quede bien para el fin de semana. En tu compañía, dice, que es lo mejor que hay. Dice, da gusto escucharles. Saludos a Lucas y para vos también buen fin de semana, dice Dayana desde Arroyo Pona. Gracias igualmente. Otro mensajito, hola mi reina hermosa, ¿cómo estás? ¿Me puedes pasar la música, niña y mujer? Dice, te estoy escuchando y tomando tereré en tu compañía, reina, un fuerte abrazo. Siempre te escucho, dice, gracias Ana, saluditos para Ana también que está ahí en sintonía acompañándonos. Otro mensajito, hola reina, estoy en sintonía a través de la aplicación de la radio, pasamos un tema de los Dinos. Eso de los clásicos, dice, ando por Posadas y Kerin se quedó de casero, dice, qué guapo Kerin. Kerin en San Ignacio Misiones y Víctor Ocampos está por la ciudad de Posadas Misiones. Qué guapos, gracias, gracias por la sintonía. Esto quiere decir que Víctor, donde esté, nos escucha siempre por la aplicación, ¿sí? Claro que sí, así que muchísimas gracias, Víctor. Saludos, buen retorno también, sí, que te salga todo súper bien entonces en tu viaje por Posadas. Y saluditos, besotes a Kerin, sí, a nuestro oyente número uno ahí por San Ignacio Misiones.
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4: 48 de las 14. Avanzamos, Lucas. Más buena música.

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54 de las 14, seguimos avanzando en la tarde. 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Bueno, tenemos también la invitación para hacerles esta organización de la Capilla San Miguel Arcángel de Arroyo Poná. Tenemos actividades en conmemoración también de esta fecha especial de celebración de la fiesta patronal de San Miguel Arcángel. 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Habrá también diversidad de danzas para poder disfrutar en esa jornada y después seguido de fiesta con el grupo Siomec de la ciudad de Encarnación con entradas totalmente gratis. Martes 29 de septiembre también tenemos actividad Santa Misa a partir de las 19 horas al término Sagrada Procesión por la calle central de San Miguel de Arroyo Poná, distrito de Cambureta. Durante la Santa Novena habrá Santa Misa, les esperamos a todos. También está en circulación la rifa con importantes premios, 46 premios, valor de 5.000 guaraníes que puedes adquirir también y se estará sorteando el 29 de septiembre. Podés reservar tu delicioso asado a la estaca al 0985-108-502 o al 0984-007-485. Invita cordialmente entonces la organización de la Capilla San Miguel Arcángel de Arroyo Poná a la fiesta patronal Día de San Miguel.

Van llegando más mensajes, buena sintonía también en distintos lugares, así que muchísimas gracias. Agradecemos, también acompaña y respalda Tardes Mágicas el señor Adrián Sicún, candidato a concejal municipal por el distrito Nueva Alborada por la lista 21, opción 2, acompañando a la señora Mónica Yay, candidata a intendente por la lista 5. 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Para elegir a Adrián Sicún como concejal municipal por el distrito Nueva Alborada, acompañando a la señora Mónica Yay, candidata a intendente por la lista 5. 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Saludamos también y agradecemos, acompaña y respalda Tardes Mágicas, Fabián Alvarenga, también candidato a concejal municipal por el distrito de Nueva Alborada por la lista 5, Alianza Nueva Alborada, opción 9. 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

0: fecha de vencimiento, sí. Fecha de vencimiento de David Alejandro, sonando de cortinita musical. Mensajitos desde la ciudad de Buenos Aires, sí. Desde Villa Fiorito, ciudad de Buenos Aires. Hola, amiga querida, ¿cómo están acá escuchando? A full Tardes Mágicas, genial está el programa. Muchos éxitos siempre, besotes. Mi compañía de cada tarde, me dice Karen. Saludos para Karen, para Abel, sí, para el pequeño de la casa también, sí. Súper lindo, súper guapo, súper grande, ya está. Sí, saludos Karen y a tu hijo y a Abel Barrios también. Sí, muchísimas gracias por escucharnos siempre y cada tarde desde lejos.
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0: 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Avanzamos, Lucas. 4 de la hora 15, más buena música.

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0: Seguimos avanzando en esta tarde de viernes. Sí, viernes bonaite. Se está nublando, Lucas, ya. Sí, un poquito más de nubes extensas, nubes más fuertes, nubes más gruesitas se están asomando ya. Entonces, acompañándonos en esta tarde. 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

Agradecemos una vez más, agradecemos y saludamos a la señora Mónica Yay, candidata a intendente por el distrito de Nueva Alborada, por la lista 5, Alianza Nueva Alborada, la fuerza que nos representa. Candidata a intendente municipal por el distrito de Nueva Alborada 2026-2031, la señora Mónica Yay acompaña y respalda Tardes Mágicas. Saludamos y agradecemos al señor Emilio Kellner, candidato a

invitamos al encuentro vecinal, sí, entonces a realizarse también el día de hoy. Así que todos cordialmente invitados al encuentro vecinal a realizarse el día de hoy, viernes 18 de septiembre, en el domicilio de don Lonchi Jiménez, calle B11. Atención, calle B11, entonces encuentro vecinal en el domicilio de don Lonchi Jiménez a partir de las 19 horas, viernes 18 de septiembre, el día de hoy. Entonces nos vemos allí por Capitán Miranda en el encuentro vecinal, calle B11. Doctor Ever López, intendente 2026, por la lista 1, invita cordialmente ahí entonces para escucharnos, conocernos, conocer a todo el equipo de concejales también que le acompañan, ver las propuestas del doctor Ever López, candidato a intendente 2026 por el distrito de Capitán Miranda, por la lista 1. Avanzamos en la tarde, Lucas Cañete, 14 de la hora 15, más buena música.

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20 minutitos de la hora 15, seguimos avanzando en la tarde nuevamente para hacerles la invitación para este evento que se viene. Se viene la gran fiesta de elección de Miss Nueva Alborada, Miss Turismo y Miss Miel. La Municipalidad de Nueva Alborada, bajo la administración del Intendente Municipal Juan Alberto Jau, invita a la comunidad a participar de la gran fiesta de elección de las reinas del distrito el próximo sábado 26 de septiembre en el Tinglado Municipal a partir de las 20:30. En la oportunidad se estará eligiendo a la Miss Nueva Alborada, Miss Turismo y Miss Miel, considerando que este municipio es la capital nacional de la miel y de abeja y de una referente fundamental del turismo naturaleza en el departamento de Itapúa. Elección y coronación de la reina de la primavera, Miss Nueva Alborada, Miss Turismo, Miss Miel. Entonces, con todo el sonido audiovisual, pantalla gigante de Energy Disco, anima la noche Arnaldo Vázquez el sábado 26 de septiembre del 2026 en el Tinglado Municipal a partir de las 20:30. Les esperamos. Las entradas súper accesibles, 10.000 guaraníes. Con tu boleta de entrada participas del sorteo de muchísimos premios. Invita cordialmente la administración municipal a través de su intendente, el señor Juan Alberto Jau, para la elección y coronación de la reina de Nueva Alborada, Miss Nueva Alborada, Miss Turismo, Miss Miel. Todos cordialmente invitados sábado 26 de septiembre a partir de las 20:30 en el Tinglado Municipal. 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Lista 1, opción 3, para elegir al profesor Pedro Arnaldo Smith como concejal municipal por el distrito de Nueva Alborada. Seguimos avanzando con más buena música.

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28 minutitos de la hora 15, seguimos avanzando, haciéndote buena compañía en radio. 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Baila, baila. ¡Excelente la tarde! Baila, baila. Baila. Acompaña y respalda a Tardes Mágicas el señor Hugo Galeano, candidato a concejal municipal por el distrito de Nueva Alborada por la lista 21, Partido de la Juventud, opción 12, lista 21, opción 12, para elegir a Hugo Galeano como concejal municipal por el distrito de Nueva Alborada, acompañando a la señora Mónica Yay, candidata a intendente por la lista 5, Alianza Nueva Alborada. Quiero. Saludamos y agradecemos también a la señora Graciela Brites, ¿sí?, candidata a concejal municipal por el distrito de Nueva Alborada por la lista 1, opción 6. Lista 1, opción 6, para elegir a la señora Graciela Brites como concejal municipal por el distrito de Nueva Alborada.

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0: Buena música, te hacemos linda compañía. Avanzamos, Lucas. Más buena música en la tarde.

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0: Bueno, invitamos nuevamente para la octava edición de la Expo Orquídeas en Nueva Alborada, Lucas. 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Acceso totalmente gratuito. Entonces, la octava edición de la Expo Orquídeas y Flores. 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Sábado 19 y domingo 20 de septiembre, a partir de las 8 de la mañana hasta las 6 de la tarde, en la explanada de la Municipalidad del Distrito de Nueva Alborada. 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
1: ...50 minutitos de la hora 15... ...sí, nosotros nos estamos despidiendo ya de esta tarde de viernes... ...agradecerles siempre la sintonía, la preferencia por acompañarnos... ...durante las dos horitas del programa... ...así que muchísimas gracias de todo corazón a todos los que nos sintonizaron... ...en distintos puntos por el dial y así también por la aplicación vía internet. Desearles a todos muy buen fin de semana, pásenla lindo, quiéranse mucho, cuídense mucho, a comer rico, a descansar, a reponer energía también para afrontar nuevamente una nueva semanita, ¿sí? Así que el fin de semana siempre también se ha hecho para descansar, para desenchufarnos un poco de todas las tareas, entonces de las jornadas de todos los días de la semana, así que a cuidarse muchísimo. Nosotros le invitamos a seguir en sintonía. Ya se viene el programón de Silvio Acuña Vareiro y luego también el exclusivo de la lista 5, ¿sí? Así que a no perderse también el exclusivo de la lista 5, Alianza Nueva Alborada, que se viene a partir de las 6 de la tarde. Gracias a todos por la sintonía de Tardes Mágicas. Con Tardes Mágicas nos despedimos, Lucas. Hasta el lunes a partir de las 14 horas. Gracias. Les dejo en buena compañía, de buena música. Buen fin de semana.

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1: Son las 3:55.
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Mañana en la etapa de paso mañana para teñar agua y para poteñar agua. Y es además 11 minutos de la hora, 16, 4 de la tarde, 11 minutos. Mañana en la etapa de Paraguay, dice Acuella, ve, maite y mi, seré que hoy se la induce, ruce, su, se llare y peimea en sintonía del programa acá. 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No se envía a aprender de este peso, cuesta todo igual. 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Como siempre, se lo vaya a este, el compañero de trabajo, el que hace todo, el que deshace, hace y deshace. Sí, señor, el compañero Lucas Indemis Cañete. Bate con Lucas. Viernes, señores, ¿eh? ¿Eh? ¿En serio, bro? ¿Viernes lleva? Tal, Lucas, ya. Viernes, ¿qué es? ¿Dónde? Ya no pasa, sí, ¿qué es? ¿Y cuándo va a ser? Me van a intentar y no me va a ser, imagina. Sí, señor, viernes, ya. Viernes 18 de septiembre del año 2026, Lucas. Sí, tiempo nublado. Te dice como hasta ahí en la pronóstico de lluvia y nada, la tardecita 72% más o menos. En este ya se está en la con Lucas, así que nos enseñamos exactamente para iniciar la cota y nada. En el transcurso del resto del día, lleva porque cabrón, pues tú en República Marca y nada más, Lucas. Entonces, en este día ya entera por la tarde de Gina. Ñan de Erembia por Upideja Cotillá, a la potilla viernes, a la potilla viernes, viernes de folclores, viernes de buena música, viernes de alegría, viernes de sonrisa.

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Con mucha alegría, con mucha gana, con mucha buena onda, transmitiendo a todas las audiencias. 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Volontero, hoy vas a imaginar Papo tiene hora 14 minutos de la hora, 16, 4 de la tarde, 16, que 14 minutos, 16 horas, 14 minutos, sí señor. Se acaba cuestión, gallo. Desde aquí se me va a coger. A ti que igual, Lucas, la reloj, a ver si no estoy como hija. Reloj, a ver si no estoy como hija, que te niega. Bueno, Papo ahora iba, Lucas, sí, Papo ahora iba a imaginar Papo tiene hora 10. Sí, señor. 4 de la tarde, 15 minutos. La niña bonita. Muy bien. Ya vamos recuperando de a poco lo que es nuestra sonrisa. Gracias a Dios. Sí, ya. Ya tú sabes, imagina que van a llegar a tomar apucado. Cuando estoy apucado, cuando es la realidad, van a apucar a alguien, pues no se use. Van allá de a poco. Ellos dicen que ya se pongan a jala, Lucas, que de a poco hay pucú para. Y yo también, entonces yo dice. Y cuidar el 100% porque no es oncera, problema respiratorio, ¿verdad? Y yo muy alojado, linda. Así que. se entería, mía, menos y te. Pero es increíble, Lucas, para el dolor de garganta, os recomendaría el helado. Increíble, pero siendo Lucas. Imagínate un poco. Va, el ahí. A la pinta con Lucas. A un sapo, vamos, deje, wey, a escotar, wey, se va a llenar, wey, a fumar. Entonces, ya que estoy viendo ya, wey, la hora, wey, wey, wey, está para hacer mucho. Está muy bien inteligente, la ya sea, A posible pendeja que a mitad de doctor, ¿no? Me va a seguir, está Lucas, receta. Muy bien, Lucas. No, impresionante, Lucas, es la realidad. Sí, justamente, Lucas, la patrona en el lugar es a topazo la perna y te avisa. Sí, desastre a topazo de la gente. Hoy el grupo peite, ni me peite, sí. Ah, sí, vamos, aquí, lo que era, oye, hemos ido a la de la hoy por la jala, pero. Ahora sí, ahí ve. Ah, igual, el problema, el grupo peite, sí. De tipo angina lleva. Ahí sí, anda con mamá al lado, dice. Así es. Mamá, no hay cuadro, me da duda. Y ahí primero, tiempo para allá tú. Ajá. Digo, un rato, mamá, y peite, sí. No puedo hacer así. No puedo hacer su hija. Pero cada uno va. Va cada uno con mucha ropa ni en cabella, pues ya si culpa se haga, ya puede ir donde gina. No. Va ahorita ya. A cargo de cada uno lleva. Pero anoche, legalmente, pedí a curir Lucas. Ya le decía eso. Ya le decía eso porque no estoy popi, voy a decir así. Porque re mal estaba ya ahí. Y. Pero me estoy Lucas hoy. Esta tipo de enfermedad, pues ahí van a ver fiebre ahí, entonces van a ginar, dolor de cuerpo, dolor de cabeza, a fiebre, Lucas. Para la forma de tirar la fiebre, para este traerla de fiebre. Por favor, puede tener mocangui, Lucas, puede tener mocangui y también algunos con pérdida de apetito ayer. Sí, gracias a Dios, para vendamos ahí, Lucas. Todo lo hice caro. Gracias a Dios. No, pero ahí el apetito. No es la realidad, Lucas, ¿eh? No, sí, totalmente. Capaz que. Capaz que Gina depende de la defensa de uno a llevar, del cuerpo a llevar, de su cuerpo, cada uno le coge diferente tipo de medicina. Pero sí, hay mucho. Está bien, para sí, hay que cuidarse. Y año y medica tiempo. Por eso mantengo en ello, pues yo que se curí a mí, inicio de tiempo aceítete. Sí, totalmente hoy. Bueno, está para el niño que está, Lucas, pero. Y justo la niña de la música, vaya, Lucas. Ya viene, de folclores. Sí, señor. Maite, y entre lo que te ha de llegar, renovado saludos a toda la familia, a todas las audiencias, la 87.9.

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Y no que tuve Camerún, algunos le cojan de... ¿Va a ser la baña muy hija, Lucas? ¿Porrajera? ¿Porrajera? ¿O le cojan muy hija? ¿Cómo hizo de Yuki Yuki Misi? ¿Mija me dice? ¡Ja! A mí se va a cubrir los 3.000, Lucas. Impresionante la curé. Jogua con la Yuki, Lucas. Jede, otro la jo. Impresionante, Lucas. Pero no tanto, no hay que exagerar ahí. Sí, señor. A Paisa, Lucas, sí, Paisa, Paisa, viniendo de la pisazo cocuera, lleva acá tu purí, guapo, ja, guapa, porque cuñaca ahí, jacara ahí, al mismo tiempo, lleva oño putigón y cuey, a mitad cuñaja, a mitad nosotros, todo putape, jugo, lleve homo potío, copi, copi, de mitad cuñado y tipe ahí, otro de repasar, algunos ve a oye, guillos y purella, o mingui, imagina que te aguanta, o plancha, imagina cada lugar que te aguanta sábado y libre, imagina. Paisa, en el lugar de añade juventud y las personas mayores. Oye, Gina, y tapuño mi Lucas. Viernes caro, por ahí en la mitad. Viernes caro, viernes de folclore, viernes de alegría, de majagüeyza, de sonrisa y de mucho más. Entonces, no hay motivo para estar triste. No, señor, no, señor, prohibido. Los días viernes, más todavía, prohibido. Y todo el día, yo pensé, Lucas. Todo el día, ahora, ahora, viernes, que gato con más razón me lleva. Porque, a ver, Lucas, ahora tiene motivo muy especial. En el día de Guatemala, en la página. Todos los viernes, hoy hay otros. Pero hoy hay más, Gina. Muy bien, excelente, Lucas. Así me gusta tu espíritu. Paisana, paisana. Aunque Gaura, ella lleva yendo a audiencia, cuela, un paisaba ahí, hoy invita a Pulipi, y en 10 Lucas. Con mucha energía, con mucha garra, con mucha alegría y con mucha buena onda. Y por supuesto, nosotros de acá le damos ese condimento especial para su felicidad renovada. Sí, señor, algunos no huelen tu agina. Peina Lucas, vamos a ver, es pura giro, aprender, y te veo que te conoce a Abenbiriquipe, Pope, Apellido Criñende, Polka Paraguaya, a la mejor música del mundo. Y a través de la 87.9 Radio Nueva Alborada FM. Pues no le importa, tiene que llevar a tu buen día, señor.

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0: 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87.9 Radio Nueva Alborada FM Rupide Moco y pura gente Lucas llama hoyna tenía el cliente de audiencia mayoritaria llegó la coaina del 87.9 ñandre en Viapoca vaina acá a los tebo y tu jalo pura gente de Luis Lucas. Policía la pesa, ¿eh? Espectacular, ¿verdad? Buenas gente, ¿eh? Martínez Peralta. Y ahí, justo lugar, música. Y que para la eso. ¿Cómo que genial, tú? Sea pues, sí, lo que. Ya, hoy una posiblemente es abollita ahí. No. Hoy me enseñé ayer rumbo. Oña rumba, para más se veía ese cañé. Un lugar de ti, manda hoy. Estamos en tratamiento, che. Hay que cuidar la salud primero. Pella tú. Sí, señor. Bueno, gracias Lucas Mocoy y pura gente. Entonces, que Milla Baila funcionó muñecanía que pura. Hey, apoya, oye, es espectacular, Lucas. Saludos a Don Alcibia de Morel, que pues acá, baña de Gina, Capitán Miranda Centro, bien, Maintain, Mana Sanguirú, la puerta de Gina, aquí no para Vaina, en donde audio de Vaina. Muchas gracias por la sintonía y por la preferencia. Lucas, jale, cómete y pregunta ya vos a la audiencia. La noche se está, güey, que se sorteó, ve. Ahora, ¿cómo te di premio el lunes antes de gastar su acuerdo? Cosa ya. Solamente por hoy, ya puta la pregunta, Lucas. Ya puta que se sorteó antes que ya puta el programa. ¿Qué te llame? Allá. Entonces, a partir de ahora, en línea habilitada, el 0982-709-664. 0982-709-664. Aparece Lucas, güey, que hoy nada me voy a cumplir. Ni acá hay pudo, hay que tomar esa línea directa de la radio que tú mismo coge como libre, van a ver, volarme en el mensaje y no que tú seas en el cielo mismo donde hay.
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0: Muchas gracias, Lucas. Betty y Vaso, está en la premio. Porque yo, ¿qué más hago? Ah, cool, Lucas. Hay que tomar esa ya, una honza mía, güey. Licuado y cuera, mía. No tendría que calcular, no, Lucas. No, no, no, no. Licuado, y licuado, sí. Y no, Sammy, exactamente. Betty y Vaso, Styler. Atención a la pregunta. ¿Cómo se dice tapir en guaraní? Tapir. ¿Cómo se dice tapir en guaraní? Facilísimo. Calcular que no ahorita. Solamente por hoy. Antes de pasar el programa, voy a pasar la suerte que estamos a la que el lunes nos regala el premio. Este vaso es Taylor, Juan y mía, ¿sí? Este es el ingenio de acá. Influencer. Sí, señor. ¿Cómo se dice tapir en guaraní? Para dar igual, hacia los mitagina. Vaya a ser tal vez que está sorteado, vaina. Ojalá uno intente ya se estaba tú directamente ya le vas a hacer la premio. Sí, señor. A partir de ahora. Muy bien. ¿Cómo se dice tapir en guaraní? Peador y cuasi, ahí en la mitad. A la potencia y viernes de folclore. Bueno, vean la mitad. ¿Qué es folclore? Bueno, que tengo eso. Ya me llevo acá. Ya hoy en día. Escuela de la ñandere en Viapose, Anguiru. Espectacular. Primero mensaje, Lucas. Los primeros mensajes, Lucas. Hola, ¿qué tal? Sí, es un animal. Correcto, Karina Silva. Es un animal. Bebe, que tú puedes ayudar. Ope, ay, man, y es cuando se dice. Karina Silva, Allende. Hola, ¿qué tal? Y tapir pico es un animal, dice. Sí, es un animal. Bebe, que tú sabes vender. Vamos, audiencia mayoritaria, 87.9. Juventud, vamos acá contigo. Peche, preca, a ver qué te preco la respuesta, Gina. ¿Cómo se dice tapir en guaraní? Para la oricuacia, hay naco a la potencia. Viernes por la interés de Guaja, vaina viernes de folclore y viene la alegría y cotangüencia. Hoy en día de España, voy a llevar acá ya a vaina ñander en Viapoca, ahora este petunjano. Sí, señor. Nombre completo, tres últimos números de documento. A la respuesta correcta, jaña. Oh, imagina. Persistente ahí, facilísimo. Lo que va a buscar. No le digo a ella y lo que era, Bueno. Gracias, Karina Silva. De este último número, ustedes allá no nota más. Dale, coño, me hice la página, baby. Sí, señor. Anotadísimo. Gracias. Espectacular lo que hace, ¿eh? Sí, ya. Pero más no me voy a manifestar, ya, Lucas. Ya, y está ya, hoy nada, ya, poco. Ya andré en vía, pues que no, eso ya, ya, pues llego acá, llevas a. Gracias, Karina. Anotadísimo. Orumo y Andela y en Bobo y Andela. Y tres últimos números de documento. Pedazo de maestro, Ina, calle C12, Veina. Si no me equivoco. Dirección y ley captura, me envía. Si pues anotar más correctamente. Lleva. Dirección. Nombre completo, tres últimos números de documento, dirección y la respuesta correcta. O sea, la respuesta correcta, lo que sea. Me pico a través. Ya hay que tomar esa pues ya no está peteta, ya no hay nada allí, cuatro más, pues ya está más, pues ya uija, ya muy bien, más sorteo. Espectacular, Lucas, ¿eh? Sí. Eso era. Karina, espectacular, gracias, muchas gracias. Siempre atento al programa y toda la familia. Saludos, mi team de PM, ¿verdad? De Itepe, Karina, hemos majestad sea ayer, donde dejemos a ese completo Itepe, la Maite. A toda tu familia, tu amigo, tu vecino, y gracias por la sintonía, por la preferencia. Espectacular. A pesar Lucas y no la llen de audiencia, cuida inteligente, Ina. Sí, vale. Va ese tico, yo como dice, pedaco, pregunta ya por su escuela, lleva que tengo buenísimo participar en el día de hoy y con mi buena inteligencia de todo. Muy bien. Vos, Apple, pa, ir un día. Ahora iba a esa vaina, papo, tiene la orilla, lleva 34 minutos de la hora, 16. ¿Cómo se dice Tapir en guaraní? La pregunta del viernes. Viernes 18 de septiembre del año 2026. Sí, señor. Ahora poti viernes por ahí. Viernes folclore, viernes de alegría, viernes de sonrisa. Dejando mira, Lucas, mientras Ina. Yende Anguiru, Alcibiades Morel Audio. Va Eva Yende, Ina Capitán Miranda Centro. Bien, Lucas. Apoyamos a Coquita Petit, pura hate. Puro rico, no se baña. Tío, el que me enseñamos eso de ahí. Tetia Ekne y Jañamba Aguilleme. Eo su página por su sintonía del programa.
2: Buenas tardes, buenas tardes. Buenas tardes, Lucas. Buenas tardes, Silvio. Hágame cargo con la web. Viene el sueño con el que sueño. Feliz bendecido fin de semana para todos.
0: Muchas gracias, don Alcibiades Morel. De Guanay. Feliz. Inicio del fin de semana. Sí, ahora viene por más lo que es la fin de semana. Ahora viene por más fin de semana, entonces ya a pano en día, pero en la mayoría ya algunos va por viernes, ve Lucas. Algunos viernes el caro, este ve va por pues ya y libre más lleva, ya vamos a disfrutar con la familia, con los amigos, sábado, domingo, pues lunes, y pensar que le va a pujar en la verdad, pues se va, hija, y que tú, veis, por eso es día libre. Lunes, de lunes a lunes en Vapo, sí señor. Vaya, puta, presenta, ahí se manda a llevar lo que la situación ya aguantada. Va, póndala. Y en va, póndala. Entonces, pues la ley de la vida. Ley de la vida. Trabajar. Sí, señor, construir. Hay que trabajar, sí. Va, ando en va, apostar tú. Opa, se viene. Esto es cuartel, va, pues a Lucas. Necesita ir a la gana y cuál es el va, apostar, señor, señor, tú vas. Vamos a cuartel de Nita Inés. ¿Qué pensás, güey? Además, pues la obligatoria la cuarta vez, Lucas. Sí, obligatoria, pues ya, hago la cuarta vez. Ajá, mi Lucas. La uno dice, hasta la Santiago y Ubina. 12 ya, y yo esperé y le tengo país. Pero si es a Lucas, pero esta manera aprende. Sí, señor. Y hoy en día, Lucas ya se va con profesión para aprender de la gente más. Con una profesión y hay que tú enseñar a bailar a cuartel, Luis. ¿Qué cosa, qué zapateo de con el Lucas? Sí, señor. El castor es el de estudio, el joven estudiante. De Perlín va a vestir, Lucas. De Perlín va a vestir, yo con una disciplina y con una. Con otra preparación a llevar para la sociedad, para la comunidad. Sí, señor. Espectacular. Entonces. Sí, con la cuartel, vaya. Un año y lo que es. Sí, señor. Bueno. Y anda por ahí, Lucas, mientras ya decisión, imagínate los mensajes, impresionante, guay, gente, los mensajes, así, a fuego, Lucas. También. ¿Cómo se dice tapir en guaraní, señores? ¿Cómo se dice tapir en guaraní? Para la oricua, Seina. Dice, por el sorteo antes de la. Y el programa ya terminado, y que estamos, dice, lunes la entrega de premio. Lunes, la botella de premio, y anda, tiene vaso, si Dios quiere, la Virgen. Sí, señor. Tiene vaso, está ahí, le repetí. Que estamos, dice, ya, hola. campeón que se pone. Bueno, hoy en día por ver Lucas muy happy para poder hoy para poder hoy ya va a ir a 38 minutos de 6-4 de 38 minutos. Va por ahí lo que vamos a coger. Dale que hay de mi suerte para don Alcibiades Morel de Algas. Y señor, y para toda la audiencia. Vamos, hija. El dúo Pérez Peralta Muñeca Negra, que pura genia en duta. Campizuelo mi. Espectacular. Te hago yo hoy en día y en Angiru, Eugenia Costa. Allá. Oh, sí, Kiki, ahora. Sí, Kiki, ahora. Ya, ya, Kiki, sí. Sí, Kiki, ahora. Ya, ya, ya. Vamos a mandar saludos a don Eugenia Costa y familia. Sí, señor, uy, pejen que cuera, güey, estaba Argentina y la va a llevar. No sé, tiene maite, pues yo puse que acá todo este dinero me pague. Sí o sí, güey, Luca, no perdía, güey, güey, así que saludos. Pues a la gente de Angiru, el Namogado, güey, se otro bloque, güey, Luca, para hacerte y Flamiño, le haga, añadamos maite y jamás. Machético a don Hernán Mogado y familia, ahí, zona central, siempre fiel oyente del programa. Ojo, y coñetea de ahí en el Tabarandú, Lucas. Ney, vamos a añadir por ahí a pedir que me llegue a tu, güey.

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donde Papote y a la voy a su página. Papote a la oreja. A 46 minutos de la hora 16. Sí, señor. Yandere envía poca. Ahora te voy a tu jalo pujue 87.9 Radio Nueva Alborada FM Rupide. Sí, señor. Impresionante los mensajes, Lucas. Impresionante. Ya la gente va a manifestar. Sí, usted te hizo de coraje. Veaina. Yandere hay sistema, mira. Yandere hay sistema. A ver, por ahí. Sí, vayan de traición a los mitad, de folclores, a pesar de rico, a ñimbo, ñesporandúa lleva, porque allá huele cogen ahí en el sonar. Otro ayudita llega, ese cuidado. Otro ayudita llega. Gracias, Carolina Silva, gracias, doña Reina Aquino, Gipeteva y mi doña Reina. Doña Nati, muchas gracias, espectacular, desde Capital Miranda Centro, vayan de, oye, pita, soy Aníbal y Carolina Lucas. Sí, señor, amante de la música paraguaya, apenas ahí, Catupulete, ve ya Urucama Yandela y respuesta, ve ahí. Pues ahí, muchas gracias, doña Eugenia Ávalo. Sí, señor, anotadísimo, doña Eugenia, espectacular. Ella te dijo, Eugenia Lucas, saludos, fiel oyente, y Juan Arojendú, Caca Arujen de programa. Anotado, mi último número es, gracias, doña Eugenia, muy bien. Espectacular, gracias. Gracias, Silvia. Gracias a ustedes, doña Eugenia. Espectacular, sí, ya le como la vela y respuesta y nada. Vamos, Silvia de Morel, anotadísimo. Muchas gracias a BI. En lo que ya necesité mensaje, mi audio, mi abejina, ñas anduma. Espectacular, anotadísimo ahí para el sorteo, Gina. En pues a BI, tía nena, va y con de caro, mi Gina, tranquilo, panda, vaina. Anotadísimo ahí para el sorteo. Sí, señor, anotadísimo, espectacular. Ñarandú, ñate que audiencia crea, Luca. Ñaca por su y cuecia. Eso era. Hasta ahora. No, pechan de ella, ya, Luca. Pechan, sí, señor. 0982-709-664. 0982-709-664. Cuadro cumulirme. Ves ahí, que tú ves ahí, oreja. Lleva ahí que tomamos esa pembula, vende. Llevo un mensaje. Audio lo mismo de ahí. Sin problema, wea. Sin problema, ve ahí. En la primera imagina que tú debes como con audio lleva la respuesta Gina, de nuestra pregunta en Yeporandú, oye, pues Gina, con viernes, cabrón, por ahí te ve, viernes de folclore, viernes de alegría, viernes de bendiciones, abuela, y también así poder disfrutar con toda la audiencia mayoritaria, Lucas, de este lindo día. Sí, un poquito nublado, pero con mucha alegría y con mucha gana de. A ver, Lucas, dice de tomar algo frío, dice. Sí, ja. ¿Cuándo hay, Lucas? Pero te, un zamorá, te, un zamorá, Lucas. Animamos a internet, gente, tiene que ir a Pirejina porque. Y cuando hay la gente, es católico, pa, nación. Muy bien, excelente. Bueno, Doña Reina, aquí nos saludó. Saludos, Nema, Doña Reina. Adiós, Gina, vale, Reina. Ay, andé de respuesta, Reina. Pero igual, mandé año y me anotaba, espectacular, Lucas. Bueno, Pero, oye, ¿tiempo de la novita? Pero, cuéntate, y tiempo, Gina. Y que tú nos aguantes a. Te burlaban de mensaje. Lori, cuasea, Gina. ¿Cómo se dice tapir en nuestro dulce idioma guaraní? ¿Cómo se dice tapir en nuestro dulce idioma guaraní, Lomitaina? Premio Llave de Copete y Vaso Steiner de sorteada. O sea que sí, con todos los participantes lleva, ya está, voy a ir que vaya a sorteo, ¿ver? Y va a haber un solo ganador. Y el premio será entregado el próximo lunes, ñanden en vía propia. Y no que tú dices, tío, y que tú hagas las APM, sin ningún problema, depende de. Espérate, va a imagina. Sí, señor. Pero no, estoy más hecha de llamo a lugar de premio, como siempre llamo a ese lluvia. Entonces, hoy es viernes, por eso vamos a ir a con por la andúa lleva, en la audiencia escuela ve, y que todos vamos a ya participar, ya empezar a ver, ya compartir en un día escuela original el conocimiento de nuestro país, Guaya, Guarecoaina, porque esto está también en nuestro país. Muy bien, excelente, Lucas. Ya viene la cortina, mi Lucas.

Con esta para la próxima página, popamos que era y papo tiene la oreja 52 minutos de la hora 16, 4 de la tarde, 52 minutos. Doña Juana Riquelme, Maite y Mimante, calle 16, Viñan de Nendú, Ina Lucas. Está muy lindo el programa de Viñan de Viñan de Moscú. Gracias, cada carro en Dú, dice. Esa. Oye, hombre, tengo una doña Juana que tomó esa MD que lleva pena. Y ahorita no recupera el 100% del problema respiratorio. Bueno, empecé a Lupi. Van a ver, ya puede tener calentamiento y de gina, pero aún falta gina algunos por ciento de energía a nuestro cuerpo. Sí, señor, así es que de igual manera tratamos de acompañarle siempre con esa buena onda, ¿verdad? A buscar Ulla Veina. Muchas gracias, doña Juana, y a toda la familia. Un abrazo. A ver, o participa. La ñan de pregunta y ya puede ir a Lucas. Eso es, no estoy, Lucas. No estoy, hija. No importa, igual nomás, y entonces la gente no sea sin ningún problema. Ya puedo pedir la sesión cotidiana, Lucas, así que vamos a enseñarme participación a llevar para la gente. Ya andé, mi por upide. Nein, ya andé por ahí, Lucas. Ya andé por ahí, mientras ya recibiendo, ya los mensajes, Gina. Nos puede ser de ella, ya respirar, ya para unos ejercicios, unos calentamientos, y que tomes, y que llegues, Lucas. Por ahí, no le pones a pedir que yo mañana tuve un día de sangre.

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Papo Coin a la voz en Sacuay TV. Papo Coin a la voz en Sacuay TV. 5 de la tarde en todo el territorio nacional, 17 horas. Ya en la España Nieve. Añera Nieve, de todas las 5 de la tarde más. Las 5 llegué más. A la legame de Edón. Po a la voz. Pues para pegarle de ellos al lado. Ahí está, Lucas. Pillay, cuapa, este va, Lucas. Es guaraní, pero joder, ahí no era po, ya aprendí ya año 10, Lucas. Capéis ahí, gusto, Lucas. Sí, la idea es eso, ¿eh? Ñaño ayuda a España, ñaño, ñaño es el combo, y es el combo, ella joder, no, porque no, es fácil, Lucas. No, es fácil, están, ella va en el Yicuá, hija, está en Yicuá, lleva. Sí, señor. Vamos a poner por ahí, ñando, Lucas. Por ahí, tiene que ñando, curí. Los auténticos nativos carapueños, muñeca negra, pura hey. Yo soy mi tío rodante, nacido en Santa Fe, ¿eh? ¡Tiela! Espectacular, Lucas. ¿Cómo coja? Mi tío rodante, muñeca negra, pura hey. Seren, vi, porque nada, le dijo, ta, se han de llorar, man. Y yo la acabo de ver, o sea, ¿qué hago? Encima, hey, llegué, sube. Oye, esto es que llegué, en de vivir, van a decir, muy bien, ambos apoyando Lucas. Flaminio Alzamendi y los romanceros nativos muñeca negra pura hey. Estamos los esas. Se va a ir Hernán Mugabe en White. Sí, Octavio, las Flaminiones. Pero las Flaminiones, y justo ahí, Lucas. Las Flaminiones, en duda, la Flaminiones, su cata estoy. No me sabe por qué, pues, y venía este. Muy bien. Ya, estamos en la mesa, vayamos con la voz y porque no iría a llevar 17 horas, 2 minutos, 5 de la tarde, 2 minutos. Abuye a todos los auspiciantes, sí señor. Ya pita soja, ya ya me apoyquere. Ya me entero, vete a ver, ya. Abuye a llevar. Sí señor. Abuye, ya me entero, vete a ver, en especial, ya me entero, vete a ver. Gracias, manté. 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
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O pues, yo estoy haciendo porque como siempre, el señor Silvio Garay y familia, apoyando a la cultura nacional en nuestro programa acá, Arroetepe y Tunjano. 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Saludos a Iguazú. Gracias a Guillemante. A Guilleve, la hermana de la cuña y familia, apoyando a Arroetepe y Tunjano. Pues, a la cultura nacional y a nuestro programa, por supuesto. Gracias a Guillemante de corazón, a la hermana Irene Acuña y familia de la zona F13. 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

0: Ya, Andrés, estamos de vuelta hoy en Pati y el agua y Papo Queen Aries. Sí, señor. 11 minutos de la hora y 7. 5 de la tarde, 11 minutos. Va, chicos, ahí la. Pablo, va, Luca. A Cuboya, Se siente el calor, ya voy sintiendo el calor, hey, yo la tata. Ahí va a discurso, güey. Vaya. Muy bien, excelente, Luca. Sí, hay un calor húmedo tremendo, Lucas, afuera. Sí, se siente. Tendré que dejar un chamaroncito, imagina, porque pues, hay un motivo de hablar de cuenta, Lucas. Bueno, gracias, muy amable. Gracias a ustedes, doña Nena, expectativa, Nena Vallecua. Véjame, sí, amante de la música para vaya por ahí, por la vagina. O lo cambian de este último número y anotadísima. Muchas gracias. Bueno. Don Ubaldo Caballero. Don Ubaldo se llama de Carumina. Espectacular. ¿Y cómo ya audio lleva Lucas? Ya en tu camino a la mitad, ven. Es lo que hay en la respuesta, hija. Ya esa misma. Teco. Vaya, la respuesta, Lucas.
1: Buenas tardes, don Silvio Acuña, mate coma. Ubaldo Caballero, y nada. Pega y te. Participación en la sorteo. Miren de sorteo. Saco de más conocer a Rubal, recuerda a Jago del cuartel B. 1972. Mariscal de Tiaría. La tapirno era Morevino, buena niña. Los bandos como me opción de esa. Pues de polca. Los salderean, no tenían gusto mía. Y la música ahí se ven nada. Suerte al lugar de gente ahí. 131 es el último número. Buena. Don Silvio, gracias, suerte.
0: Muchas gracias, don Osvaldo Caballero.

Digo, Lucas, ya te coye, tiempo y nada. Ahora coye, tiempo y nada, audiencia, que estamos en serio, que hay en la respuesta a llevar. La pregunta es de solamente por cuarentena. Solamente cotidiana. La pregunta del viernes de Folclore Jehová. ¿Cómo se dice tapir en nuestro dulce idioma guaraní? Ya lo recuerdo, en la mitad, a vender perezco la respuesta, y a vender a cancotiba y piete de origina. Como buen paraguayo y como buen paraguaya. Sí, señor. Espectacular. Gracias, doña Nati. Gracias, doña Nati. Ya vamos a demasiado bailar el último número. Anotadísimo ahí para el sorteo. Sí, señor. Espectacular. Qué lindo cuando la audiencia se manifiesta, Lucas. Cuando ahí en Deuro, que hay en Boumí, o pues ya baila y mensaje. Ayer va escrito lo mismo de hija. A ver, a un rato. Va a irse tico o. ¿Añan de dónde hoy? O gastañan de. JPP. Y saldo mía, bey. A mí, ahora no muchísimo, no y te hija, estamos muy agradecidos y muy contentos por eso, mis queridos fieles oyentes del programa KADTVTU. Muy bien, Lucas. Ya anduve por ahí, Lucas. Ya anduve por ahí, viernes, carupuajina, viernes, ya la IP. Uy, nada, pensé ya ver en el polka para vayarse, compañero, y gusto de otro, hija. Capaz de ella, esta, papá, hija, uno o dos, venga, me decimos, pedía tú, ya haré, y ese, hija. Sí, señor. No. Estamos todavía en horario de trabajo, Lucas, por favor. 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

Andrés, está por ahí, pues imaginamos que iba por ahí, porque era 25 minutos, a las 17, 5 de la tarde, 25 minutos. Ñandre está por ahí, tú y saco, ya ves. Ñandre, bien poca hora de hoy, tu jalo, pues fue 87.9 Radio Nueva Alborada FM Rupibe. Sí, señor. Ahorita con la Lucas, Ñandu, pura hey, Ñandre, este iba a Gine, que tú no vais a. Ñamo, que una de audiencia mayoritaria, pero con Gine. A lo largo y a lo ancho de nuestro distrito, nos puede ir a distrito vecino y a nivel del país y el mundo, por supuesto, a través de la aplicación de la radio y en el Dubai, Nicoy, o para otro lado ahí, San Guilherme Lucas Cañete. Espectacular, así que, Betty, Maite y Puyo, renovado saludo para toda la audiencia. Por ahí te estoy teniendo, Lucas. Sí, y Botizan Cosmeña. Ahí como la gente debe. Los nuevos Jarapes, güey. Espectacular, Lucas. El dúo Cáceres Gaete. Gracias, Lucas. Bien detallado. Deja ahí, Lucas. Sí, tan esporte sea. ¿Mogueña, tú, Lucas? Los Orsales de Cacu, pues, muñeca, que pura, hey. Sea Rosa, pero, pues, mi peayo, y en el Ubaldo Caballero. Espectacular, complacido. Vamos a Mogueña, tú. Quintana Escalante, pura jeva muñeca, naña, cue. Huira, farra. Clásico la música para bailar, Lucas. Sí, ay, doña Andu, mía, ponte, oye, espectacular. Puscana mía ahí de paso. Más cuando uno empieza, ella pone mi mina, baby, pero va. Sí, señor, espectacular. Doña Frío Franco, va, y con el carro, mi pena así, te coño, manifestación. Espectacular, muy bien, Lucas. Vaya, tico. Va a estar Lucas ya, con Inacuri. Y después siempre llevamos a Maite y lleva a tapichar entre los vestidos, va a llevar. Omba a Poa, o imagina Itapirupi, Cocuerupi, Cocuerupi. Aunque dice, va a invadir un muy bien. 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Gracias al gran amigo camionero. Cristian Barrio, nuestro gran amigo Cristian Barrio. Pues te invito y yo pude ganar. Muchas gracias por tu participar. Yo no vine a hacer audio, Lucas. Pero que audio, ya en mí, va a ir en Dejine. Que también se ya en Duca, que es la realidad a la audiencia de cómo nuestra audiencia nos escucha en cualquier parte, en cualquier lugar. Muchas gracias el amigo maicético Cristian Barrio. Sabes, ya mi Lucas.

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0: Muchas gracias, don Villalba. Espectacular, será así. Estamos a full, a Guillemante. A Guillemante la ley ya pisa acá, abuela, te envía pobres, a ver, maneja y ya. Esa mañana ya me voy a acompañar, Lucas. 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Maite, gracias, Angirú, muchas gracias por la sintonía, por la preferencia, y en tu caso, donde te pulas, ya, en este tema vagina. 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
0: Muchas gracias, don Pedro, perdón, don Elvio Bustamante. Muchas gracias por tu mensaje. Pues ya veí, don Pedro Bustamante, Lucas. Sí, o Lucas, ya andé veniendo, ya andé siempre, ya andé fiel oyente, ya voy a coñar rollo por nada, Lucas. Buenas tardes, Silvio, maíz en la de Caruja y a don Pedro Bustamante, de saludar desde Arroyo por nada. 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

Vas a ver Papo Lumbiala hoy. Vas a ver Papo Lumbiala hoy. Vas a ver a Papo Coy a la Bolivia. 39 minutos de la hora 17:05 de la tarde. 39 minutos en todo el territorio nacional. Ya andan está Paraguay, tú y saco llave. Espectacular, loco. Con energía, con ánimo, con alegría. Viene Carupana, la mitad. Viene Carupana, Gina. Ah, ya se le cuenta mi lugar de pronóstico. A partir de las 10 marca 70%. Así en noche. Fijaré, sí. Marca, ahí nada más, sí, Catuo Crina con Tía, yo con Enamo marca 100%, ahí nada, a partir de las 8 de la 9 de la mañana. Marca, sí. Ahí pronóstico de USD, ahorita Gina. Bueno, entonces, con Enamo Luca ya le cuento, ahí te envía, pues ahí no hay de Pujuelo, pide. Con Enamo, yo te voy a molestar, Luca. Con Enamo, a partir de las 8 de la mañana hasta las 10, a ver un programa exclusivo allí, página. Con Enamo, ya, entonces, a partir de las 8 hasta las 10 de la mañana, ni meta Gina, ven a Giruña, mañana, todo meta Gina siempre allí, pa. O gustaba ahí con la meta con ese ahí. Sí, señor, si Dios quiere la Virgen, entonces yo pensé caminar ahí que tengo esa. 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Sí, señor. Entonces, Silvia Acuña, ahorita con Enojina, a partir de las 8 de la mañana hasta las 10. Dos horas de este enviaspo con el amo Sabores de Guay. Entonces, gracias a Guillemandi, a Don Planas ABI, por todo, por el espacio allí para que siempre brinda a la comunidad. Ahí está con la de lujo. Entonces, la invitación ya está hecha, Lucas. Ya preparándome cuando ya en Papo Moño 10, Lucas. Muy bien, Doña Elfrida Franco. Muchas gracias, Pandemia Maite. Y pues yo fui de Guaná, Doña Elfrida. Espectacular, mira, o sea, Lucas, Lucas, que le da tan gamilla. Doña, te voy a llamar para andar y te digo, ella, una baja cueste, ya una vaina, a Doña Juma, ya no invita. Yo. Ya le quiero andar. Ay, ya le quiero andar cuaité, dijo de ya por ahí. Muy bien. Bueno, Lucas. Ya. Llegó la hora de hacer el sorteo, Lucas. Llegó la hora de hacer el sorteo. El sorteo ya le como a la ñanda ruleta o giraba espejo. Ah, el número 7 ya es a mi mapa, la agraciada o agraciado. El número 7, el número 7. Atención, señores. Me quedo atento. Me quedo atento, atento, atento, atento. El número 7, Alcibiades Morel, desde Capitán Miranda Centro. Muchas gracias, felicidades, Manuel Alcibiades. Cuaco Tapichay, Menoña Peticurumba, ese. Qué polla, y suerte. Y mira, ya no le envía, pobre Lucas. Y acá no hay trampa. La audiencia picuado ahí, ¿no? Ve a ver ruleta. Y ve cuando ve ruleta de aplicación, Lucas. Y que estamos, se le carga el número. Ah, pues es año, no me voy a llevar. Sí, o gira. No, apenas después de champa, señor. Me dijo, y me llevo ahí en papelito. Y ve, no, porque no. Solamente cargar los números. Ahora lo anotar por número, allí para. Ah, cuando vamos a enviar al CIA de Morel. Entonces, al CIA el lunes. Meterse en va a pojar en David, anga, de ñe moñar de cuera. Y no que tú sí, oye, anda, la gente se puede. Te haga de yo voy, lande premio, anga. De ganar, apenas de vaso Steiner. Espectacular. Felicidades, yo, amante. A nuestros fieles oyentes y a todos los que participaron, Lucas. Muchísimas gracias de corazón. Entre bestiaves. Gesta y temí, se puede ir, te ve. Y te ve, gesta y temí, en el que o participado, lleva. A peces y gusto. Y vamos a ir haciendo más adelante otro sorteo, lleva. Allá por el coin. Nada de ahí. Ya le comen a Patti, primicia, Lucas. Ya le comen primer premio para el sorteo de nuestro aniversario, lleva. Un añito del programa caro de Tebe Tujano. De igual, se va, Lucas. Ya igual, vamos allá. Vete y ventilador. Sí, señor. Primer premio. Vaya, ya está ya. Haga más adelante, haga la. Va y se te paga, va en modalidad. Vaya, pues diga donde sí, ya para los sorteos. Ya he calculado, haga. Ya le coman entonces el primer premio, ¿verdad? Vete y ventilador. Al menos para algún anguirú o algún. Firma como dice la escuela, ve y especial. Ahí dice mi simil, Lucas. Me dice de yo, pues nada, ve o anguirú, amigo, fuera, no importa. Será bienvenido a llevar para el premio por un añito del programa Caro este Betujano. Un año mañana mismo, a ver, pues, a ver, lo que año en 10, con todas las audiencias, lleva, oye, pues, ayer en este envía, pues, así que, muchísimas gracias, pues, a Lupía, llevar, oye, pues, en el sorteo de, que tengo, voy a vos, premia y mí, y algo a llevar dentro de esta baña, pero, Jiguá, así que, no podemos, entonces, ya, ya me queda sorteo, a año no dice, acuérdame que tengo, voy a ir a escuela, hola, familia, yo, pues, mía, Lucas, Ney. Pero hay un libro, Lucas, para el coña, hoy más, vaya a Jaojina. Seguido musical. Y gusto mismo a la moto Ari. Elisa Abogado. Un solo canto.
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Bueno, gracias Lucas, sabemos puyen de Betty, entonces vayan también vamos a ver Lucas. Upa ve pura jeu, ella vamos a adiós para jeque, entonces para nuestro gran amigo Maricetico Villalba. 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A ni que me des ahí, ni que me cuide el dial, porque han entendido, vamos a estar en el especial de la lista 5, a ver, hay una alianza nueva lograda, hago un acaba y ve, una que yo me llega, tengo que decirle a cuñado de Irojo, pues ya veí la compañera de trabajo, Reina Cubilla. Entonces, a partir de las 18 hasta las 19 horas, en el especial de la lista 5, o pues ya veí alianza nueva lograda y todo el equipo de alianza nueva lograda. Así que, ya yo topata, han entendido, no me mitad. Gracias Lucas, como siempre, excelente trabajo, feliz fin de semana, mande, te das a por ahí, te, compañía de tu familia, de tus amigos, ja, y cuidas, que te vamos a decir, después algo voy a hablar en época de mi inicio ahí, mi papá, es importante a ver. Muy bien, entonces, a todos los amigos y audiencia, muchas gracias por todo, cuídense, belle cuidáquena en la mitad, ja, que te vamos a decir, ya voy a pa, hoy un día de escuela, ya jao, ginaco, y en el etapa la voy a ir por ahí, tepe. Y no se olviden, mis queridos amigos, que Dios siempre ocupe el primer lugar en su vida. Muchas gracias. Permiso.

Paraguay. Gracias, Dios, por tantas bendiciones.

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1: Son las 5:54.
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0: Muy buenas tardes a toda la audiencia de la 87.9 Nueva Alborada FM y nuestro exclusivo de la Lista 5, programa exclusivo de la Lista 5, Alianza Nueva Alborada. Bienvenidos a un espacio de encuentro, de propuestas, de esperanza. Hoy abrimos nuevamente nuestros micrófonos para compartir con ustedes este programa exclusivo de la Lista 5, Alianza Nueva Alborada. Acompañando a nuestra candidata a intendenta municipal, la señora Mónica Yay. Este es un espacio para escucharnos, conversar y acercarnos a nuestra gente. Un espacio donde las ideas, los sueños y las necesidades de cada comunidad tienen voz. Porque creemos que Nueva Alborada tiene un gran futuro y ese futuro lo construimos todos juntos con participación, trabajo y compromiso. Lista 5, Alianza Nueva Alborada, con la señora Mónica Yay caminando juntos, junto a nuestra gente y caminando hacia adelante, siempre en miras de un mejor porvenir para nuestra gente. Comenzamos, que nadie se quede afuera de este gran proyecto de Nueva Alborada. Lista 5, Alianza Nueva Alborada. La señora Mónica Yay, candidata a intendente por el distrito de Nueva Alborada, la fuerza que nos representa. Tarde de viernes, ¿sí? Un viernes por Aité que se va nublando, ¿sí? Ya están cayendo las primeras gotitas, te cuento, Silvio, ¿sí? Está todo nublado ya y se preveían lluvias tanto para la tarde-noche de hoy y mañana. Pero estamos nosotros prestísimos para acompañar a toda la ciudadanía, a toda esa gente que nos elige día a día para escucharnos, a la gente que nos escucha también desde lejos por la aplicación vía internet. Muy bienvenidos a todos, a cada rinconcito del distrito de Nueva Alborada. El saludo cordial, gracias, gracias por dejarnos entrar a sus hogares, familias, corazones, para acompañarles con el programa exclusivo de la Lista 5. 3 minutitos de las 18, ya me acompaña en consola técnica como siempre Lucas Cañete, seleccionando los mejores éxitos musicales, poniendo todo al punto para que salga todo bien, sí, en esta tarde. Y ya también presentamos al compañero de trabajo en mesa de trabajo. Ya me acompaña Silvio Acuña Vareiro, que ya le saluda.
1: Bueno, buenas tardes, Reina. Buenas tardes a toda la audiencia de la 87.9 de Radio 9 Hora FM. Un placer estar de vuelta. Hoy viernes, último día laboral ya de la semana. Espectacular, Reina. El lindo clima, agradable realmente, con algunas gotas ya. Ay, a veces no, y mi mena, viste que te cría de nada, a veces ya hay gusto de otoñar, pues, reina. Entonces, un saludo cordial, Maite.

0: Tipo yo pues entero vestea de familias, amigos, vecinos, de mi agenda ya pisa caja y TV, te envía por de la lista 5, Alianza Nueva Alborada. Y gusto y treina, Rey Nañan de Indiapoa, porque estamos teniendo visita de vuelta con nuestros amigos candidatos a concejales, pues hay vecinos y vecinas a Yepa, y que tu jamás se ñan de candidata a la señora Mónica Seija. Entonces, pues hay gusto porque la gente participa con nosotros, nos acompaña, ¿verdad? Y sabemos que la señora Mónica nunca va a estar sola, siempre está bien acompañada, por supuesto. Porque oye, Poponajo, las envía Pojinas, oye, Poponajo, se ve que tu jamás y Ponaveo, hola, ñan de distrito. Entonces, bienvenidos y bienvenidas para todos. De ser en día y media pieza carita, vaina por jugadores. Nego Abdi, Maiti, Pollo, Añoaca, Cuá, Tembiapó, ahí vaina en la lista 5, Alianza Nueva Dorada, la fuerza que nos representa, unión e igualdad. Ese es el eslogan, ya de Cuá, y por ahí te mijina, Sanguirucuera, y que tu jaguanza, ñamba, apó, oñón, diecuera, con muchas esperanzas, con mucha energía, y para que tu jaguanza, ñamo, por la de ella, jao, ñan de distrito, jina. Y esas esperanzas ya están sembradas, reina y audiencia, en todos los corazones de nuestro distrito, en todas las personas, cuña caraí, caraí, cuñata ahí, vamos en Japes y Cuello, recibí de mil maravillas, hoy potágico y la cambio, y ya es hora, la gente ya está cansado, ya está cansada de tanta burocracia en nuestro querido distrito. Entonces, un PC Lupija de Cuera de ir, hey, sí a la señora Mónica, hey, sí a la alianza y sí a nuestro distrito. Entonces, ni anderejero, mi tema de pendeja, igual, esa gente que está en Guaisa, hoy con la cambio y por la vieja en Guaisa, y en de distrito. Así es que bienvenidos y bienvenidas a todos.
1: Bueno, Silvio, te tengo que contar que todavía tengo la piel de gallina de la reunión que tuvimos el día de ayer en la zona de Córdoba y en el establecimiento Acosta López, calle E13 y alrededores. Todos los vecinos se vinieron de lleno. Muchísima gente de distintos ramales, de distintos sectores del distrito también que acompañaron. Fue una reunión muy emocionante, muy emotiva también. Tuvimos visitas de lejos también que acompañaron, que dieron su respaldo, su compromiso también con todo el equipo de trabajo de la lista 5, con la señora Mónica Yay. Y bueno, estamos todos contentos, estamos... Fue una sola reunión esta semana, pero valió la pena porque no esperábamos también la concurrencia impresionante de todos los amigos que se sumaron, que se fueron. Personas que realmente no pensamos que estarían, estuvieron allí acompañando fuertemente, ¿sí? Como decías recién, la gente ya tomó una decisión. La gente ya está con la camiseta del distrito puesta. No hay nada que ceder, no hay nada que cambiar, no hay nada por qué dudar. Este equipo está trabajando en pos del servicio a la gente, ¿sí? El servicio, la solidaridad, poder ayudar a los más necesitados, que es lo más importante, ver por los que son más vulnerables, los que más necesitan. Nosotros tenemos una persona capaz, ¿sí? Eficiente, valiente, una mujer guapa que encabeza este grupo de amigos, ¿sí? De grandes amigos, y también los grupos de concejales que le acompañan por la lista 5 y por la lista 21, que vienen trabajando fuertemente cada uno en su barrio, en su sector, con sus vecinos. El objetivo más que nada, Silvio, es poder hacer lo que nunca se hizo. Es poder cambiar la realidad de nuestra gente y del distrito también. Ya es tiempo, ya no podemos seguir sufriendo falencias como el tema del camino, como el tema de algunos que tienen que cobrar esos servicios sociales que vienen del gobierno y no están cobrando. Llevar siempre en alto también lo que es los niños, ¿sí? Los jóvenes que están estudiando, que necesitan el respaldo permanente de las autoridades. Los abuelitos de la tercera edad, que hay que velar por sus beneficios, por los servicios que se le dan, así también por el buen trato. La salud, que es algo muy sensible también. Y por todo ello se viene trabajando, Silvio, con este equipo de trabajo. No solamente son promesas, se está trabajando desde ya, se está ya tomando comunicación con muchos sectores para que esto apenas se asuma, apenas la señora Mónica Yay asuma la responsabilidad de llevar a cuestas todo el distrito, ya va a estar trabajando con cada sector del distrito. Sabemos que es un equipo de trabajo valiente, capaz y con mucho potencial y que va a llegar. Entonces, agradecemos la concurrencia, Silvio, de toda esa gente que anoche estuvo acompañando esta reunión barrial en la zona de Córdoba y en el establecimiento Acosta López, y agradecer nuevamente también a los propietarios por cedernos este hermoso lugar, que ayer fue una fiesta porque estábamos al aire libre, pero ni se sintió, ya que no hacía frío, no se sintió tampoco, se sintió ese calor humano, esa emoción. Fue emotiva realmente la reunión y bueno, muchos vinieron muy contentos, Silvio.
0: Qué bueno, Reina. Sí, estaba mirando en las redes sociales, en el TikTok y así también las fotos que me enviaron también. Espectacular, así que de mi parte también le agradezco, ¿verdad?, a toda la gente, a todos mis vecinos, a toda mi familia también que estuvo ahí. Porque bien sabemos, Reina lo sabe mejor que yo, ¿verdad?, que soy también unos habitantes, ¿verdad?, de la zona de Córdoba. Y sí. Sí. Ñoña Cueva, Cacuaña, Malcriaja, Opinito, así, claro, ahí llevo por falta de muchas cosas a llevar. Pero muchísimas gracias de mi parte a llevar por estar apoyando a la lista 5. Es una causa muy noble y muy justa y va a ser toda la realidad. De todos los proyectos, lindos proyectos que tiene nuestra candidata intendente Reina Acuña Caray, Mónica Yay. Así que un Dios se lo pague para todos ustedes y a seguir siempre así, unido, en Yañimbo ya, que nos va a invitar la reunión happy, que nos vamos a enseñar en Duja y Cuadra, de candidata, porque con ella hemos incurrido a veces por falta de tiempo, lleva porque tiene mucho trabajo impresionante la ñan de candidata, va a página a Fula, Eco, Ewe, Pitum, Pujare, Pitepe. Entonces a veces no le cuesta tiempo, vamos a enseñar en esta página, pero es importante te ir por ahí, te ir a llevar la. A escala lugar y que tengo esa que llevo ya a ni mes en 10 escuelas en 10 veína ni ando a esa están bajando ni ando a esa proyecto a pues a veija ni ando en Dujangua. Entonces es muy importante, nuevamente felicidades a todos, muchas gracias de corazón de mi parte también a toda mi familia, vuelvo a repetir, a mi familia y a mis amigos y vecinos que estuvieron presentes anoche en esa reunión Atiguazú, donde se sintió ese calor humano y ese abrazo de los niños, de las niñas, estaban mirando con en las fotos y también en algunos videos, ¿verdad? Qué lindo es, Reina, qué lindo verla así a una señora, a Peti Cuña, Pumbarete, Ti Corazón. Son noble orecua, pemita, pe inocente y cuajena, libre de pecado. Y cuando una criatura te quiere, te ama, te aprecia, te da besito, te alza su manito, es porque estás haciendo bien las cosas. Eso es, hay que llevar siempre en cuenta esas cosas porque es la realidad. Porque la mitad ñan de acuá, Reina y audiencia.
1: Así mismo, Silvio. Estamos ya con visitas acá en el estudio de trabajo. Está de la zona de Córdoba y el vecino que anoche también tuvo la gran oportunidad de poder agradecer a sus vecinos su respaldo y acompañamiento a la lista 5, la señora Mónica Yay. Está ya con nosotros don Osorio, sí, don Camba Osorio, así nomás luego le conocen a él. Así mismo nos acompaña ya hoy también, va a estar también compartiendo con nosotros la tarde y va a estar en un ratito también saludando a la audiencia. También nos acompaña don Cornelio Osorio, sí, otro Osorio más. Él también está por la lista 5, opción 5, como candidato a concejal. Y también me acompaña la joven, que también está acompañando fuertemente y respaldando a la lista 5, la sobrina de don Cornelio Osorio, Nancy Gudeni, ¿sí?, desde Puerto Cantera. Y también otra chica más, ¿cómo se llama? Micaela, ¿sí? Estamos acá bien acompañados. Micaela es la hija, entonces, de don Cornelio Osorio, ¿sí? Así que estamos con jóvenes, con personas con amplio conocimiento también, sí, no son todavía ni tan viejos ni tan jóvenes. Total. Sí, los dos Osorios, sí. Pero con mucha experiencia ya, eso, con vasta experiencia, así que nos va a estar hablando también del trabajo que vienen haciendo, del recorrido también. Y bueno, estamos bien acompañados en la tarde. Yo ya te cedo, Silvio, para que vos puedas entonces entrevistar ya al señor entonces Cornelio Osorio, que nos acompaña entonces también en mesa de trabajo.
0: Muchas gracias. Una espectacular, sí, juventud y también la persona mayor, importantísima. Esa comunicación entre

0: 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Luego te envía pondas a peisa. Te dañan más cámara peisa y ya pongan la peisa y que tu jamuaisa o se pongan la tembia. Porque la idea es hacer bien el trabajo. Esa es la idea de la lista 5 de esta alianza nueva alorada. Pida la idea, Gina, y que tu jamuaisa la tembia. 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Entonces, dije, a ver, mi peña, la idea es esa. Nen, hoy en el día, Caray Cornelio Osorio, candidato a concejal municipal por la lista 5, a Euñander, en Dave, en visitar a Puerto Cantera, hoy cuál y necesidad de su pueblo, de su barrio, a Euñjave, a Euñjave, Gina. A Petrícara y Marangatú, ya mañana pedecero ya esa paitemo y tiene esa cara de esperanza, esa gana de trabajar, que nos vamos a omba a poja, omba a pose, omba a pomo y hubo gina. Entonces, ya vamos a intimidar, ya me dice la bienvenida, gina, a don Cornelio Osorio. Te cuento con Cornelio, la puerta en el carro, gina, bienvenido al programa.
1: Buenas tardes, Silvio, buenas tardes, Reina Cubilla, buenas tardes, el compañero Máximo Osorio. Y al 87.9. Y buenas tardes a mi comunidad Puerto Cantera, seguramente me está escuchando. Y el vecino de Itacajón y todo de Nueva Alborada alrededor.
0: Excelente, don Cornelio. Ya Jarellín Maldí dice. Por ahí la llama, porque este la llama baja, porque mañana de tiempo vamos a ver, mañana de votación, ¿ve? Ya. Y me va a pretender Movina. Entonces, y cuando a mí, don Cornelio, de pa. Va a ser un pipa de decidir con la lista 5 de acompañar a Juan y de candidata a intendente de la vagina doña Mónica Sey.
1: Bueno, Silvio, primeramente a un bebé de es la primera vez que convocado con Segalía Bella, pero el tema es hay potencia. 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
0: beneficio
1: según sino la.
0: Por la comunidad.
1: Por la necesidad de la comunidad, porque esa la necesidad está. 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Agradecer, Silvio.
0: Excelente, don Cornelio. Igual para la ñan de candidata a intendente Caray Cornelio.
1: Usted se tenga, don Silvio, y sea tu cuareco, está testimonio la hombre UNC, porque. 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
0: Siempre fue servicial.
1: Usted se echó, Silvio.
0: Qué bueno, don
1: Silvio. Se ha testimonio, pues bueno, ajá. 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
1: 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Ayuda a sacar la solución, yo voy a ver a. 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
0: 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Entonces, va a ser una fuerza de compromiso con la sociedad y con la comunidad.
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3: Bueno, escuchábamos entonces a esta vecina de la zona de calle E16, la señora Celina Salazar. El saludo para ella. Muchísimas gracias, entonces, compartiendo con nosotros también este audio. Anoche también estuvo en la reunión con unas emotivas palabras también. Ella, trabajadora también, mujer guapa, pasera. Así que sabe de todo el sacrificio, sabe de todas las necesidades también del distrito. Y por eso también se suma con el apoyo incondicional a la lista 5, Alianza Nueva Alborada, a la señora Mónica Shay. Bueno, tenemos que hacer la invitación, Silvio, porque mañana vamos a estar con un programa exclusivo con la presencia del abogado Arnaldo Gaona, representante legal del intendente municipal Juan Alberto Jau. dando algunas informaciones de suma importancia para la ciudadanía. Mañana sábado desde las 8 de la mañana a estar atentos por la 87.9. Vamos a estar compartiendo con el abogado con todo lo que se ha podido recaudar en tema de papeles, porque siempre dicen que decimos las cosas sin tener pruebas. Entonces mañana va a estar el abogado por el dial en este programa exclusivo y vamos a estar entonces acompañándole, viendo todas esas informaciones de suma importancia para toda la ciudadanía. Así que estar entonces atentos desde las 8 de la mañana hasta las 10 de la mañana, Silvio.
0: Así es, Reina. Entonces, Yepo y Tío, entero Betea, familias y amigos, hoy viene en sintonía del programa. Cogeramos a partir de las 8 hasta las 10 y metas y negativas, vamos a enseñar en esa caja, están para Yepa en cuanto a documentos. 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Año importante de las informaciones han llevado a Surquía y Gina para poder. Seguir trabajando bien, ya llamaba Popola Mejama la mitad y como decía, la realidad ahí en lo que estamos viviendo en nuestro distrito. Entonces, entre los de Tía Pemona, Yepo y Tui, cogeramos ya empieza a caer a partir de las 8 hasta las 10 de la mañana con la compañera Reina y el abogado Arnaldo Gaona.
3: Bueno, vamos a saludar a esta joven que nos acompaña también, Silvio. Ella acompaña también a la lista 5. Alianza Nueva Alborada, la señora Mónica Shay, dándole también su acompañamiento, su respaldo, caminando también junto a don Cornelio Osorio. Ella es la sobrina, se llama Nancy Udeni de Puerto Cantera, quien ya saluda también a la audiencia. Buenas tardes, noche ya, Nancy.
4: Buenas tardes, Reina. Buenas tardes, don Silvio. Gracias por el espacio. Buenas tardes, nuestra gente linda de Nueva Alborada. Y como dice Reina, ya llega todo, falta días, semanas para marcar la diferencia.
3: Sí, así es.
4: Para la gran victoria.
3: Es poco y es mucho también pensándolo, ¿verdad? Porque se ha trabajado tanto ya, Nancy, con la lista 5, este grupo de trabajo, y vos también lo sentís de cerca, ya que eres también sobrina de don Cornelio Osorio, y yo sé que la familia viene acompañándole a él, ¿verdad?
4: Sí.
3: Y el objetivo es siempre llegar, ¿verdad? Pero también en el camino nos encontramos con muchas cosas, ¿verdad? A veces iniciamos un camino pensando algo, y después en el camino vamos pensando un poquito más y viendo todas las falencias y todas las necesidades del distrito, de las familias. Y eso nos impulsa, siempre nos da fuerza para continuar, Nancy.
4: Exactamente, así mismo, Reina. Acá apoyando a la señora Mónica Shay, así como a mi tío, candidato al concejal, al don Cornelio Osorio, que está en opción 5. Acá le tenemos a un candidato a concejal que quiere llegar a la meta para hacer el bien, para trabajar con su comunidad. Es un hombre muy trabajador, humilde, servicial, que quiere hacer el bien, que quiere llegar a la meta para poder ayudar a mucha gente que necesita realidad. Y él sabe la necesidad de nuestro distrito. Así que pido también que la gente le apoye a mi tío, que le dé un voto de confianza para que pueda llegar a la meta y para poder trabajar con este grupo y con la señora Mónica Shay, que sí va a llegar el 4, va a llegar y vamos a marcar la diferencia.
3: Así es, Nancy. Y decía tu tío, don Cornelio, en una parte también de esta entrevista que le hacía el compañero Silvio, a veces la gente no mira por los candidatos que no tienen plata. Siempre se ve si tiene un cierto caudal monetario, ¿verdad? Por el tema de que si va a poder responder por su gente y demás. No es ese la visión, y estoy concuerdo totalmente con él. Lo que vale es la honestidad, porque como dice también don Camba Osorio siempre, las autoridades que nosotros vayamos a alzar en la municipalidad van a ser nuestros representantes y van a ser los que van a velar por su pueblo, van a cuidar de su pueblo, son los que van a cuidar los recursos que lleguen a las personas que verdaderamente los necesitan. Entonces lo que nosotros necesitamos son gente con ganas de trabajar y de hacer bien ese trabajo, hacer con transparencia por sobre todas las cosas, ¿verdad? Que mire por la necesidad de la gente, y a veces qué mejor, Nancy, que personas que saben de la necesidad, que saben de un pueblo sufrido, que saben de las familias que más necesitan de esa ayuda, ¿verdad? Y también sabemos que es un señor humilde, pero de buen corazón, y sabemos también que está mirando por las necesidades de su barrio, de su gente. Entonces, como decía don Camba Osorio también, las autoridades que nosotros, a quienes votemos en estas elecciones municipales, tanto la intendenta municipal como también los concejales, van a estar para respaldar a la gente. Ellos van a ser la gente que trabaje por nosotros, ¿sí? No son nuestras, como se le dice, nosotros, ellos van a ser nuestros soldados, ¿sí? Ellos son los soldados del pueblo, dice siempre don Camba, ¿sí? Y van a estar para servir al pueblo, no para servirse del pueblo, que es, Nancy, lo que viene ocurriendo y que tanto nos da apena, nos apena ver ese número grandísimo, ¿sí? De millones y millones que vino para el distrito y que no llegó a nuestra gente. Duele, duele cada vez que vemos uno de esos recibos que llegan, que llegaron, que se llegó, esa plata se tuvo, ¿sí? Pasó por la municipalidad, pero no sabemos dónde fue a quedar, ¿verdad? Entonces esa plata venía destinada a la gente necesitada, a la gente que de verdad necesita, y era algo que se tenía que ver también en obras, en cosas que serían de mucha utilidad al distrito, pero que no llegó. Entonces, esa partecita también de lo que decía tu tío Cornelio Osorio me llegó, porque es verdad, ¿sí? Nosotros no necesitamos que el candidato a concejal tenga millones y millones en el banco. Nosotros necesitamos que vele por la ciudadanía, que cuide de su gente, que ayude, que acompañe fielmente el trabajo de la señora Mónica Shay.
4: Así mismo es, Reina. Nosotros tenemos un equipazo, tenemos un grupo de concejal que tiene ganas de trabajar por su distrito, de hacer el bien, y tenemos a la candidata Mónica Shay, que todos le conocen, que nosotros todos le conocemos a la señora. Sabemos que es una señora guapa, trabajadora, servicial, que sabe la necesidad de la gente, y confío muchísimo que cuando ella llega, porque va a llegar, y que va a sacar nuestro distrito adelante.
3: Así mismo es, tenemos la fe puesta en ella, y lo dice también una joven, ¿sí? Una joven que hoy también se animó a acompañar a la lista 5, que viene caminando ya estos meses de trabajo también junto a su tío don Cornelio Osorio, que está por la lista 5, opción 5, como candidato a concejal. Acá tiene la confianza de todo su pueblo, de toda su familia, y el respaldo y acompañamiento también. Gracias, Nancy. Muchísimas gracias por compartir con nosotros esta tarde y por acompañar también, entonces, ahí frescamente, porque la juventud es frescura, ¿sí? Y ahora que estamos a días nada más de poder celebrar el Día de la Juventud, esta estación la más linda del año. Entonces yo me siento feliz, Silvio, cuando una joven se siente al lado mío es como que se me contagia esa frescura también, ¿sí? Y sabemos que detrás también del equipo de trabajo de la Lista 5 hay mucha juventud, hay mucha gente que le acompaña fielmente a la señora Mónica Yay. Acá ya saludo a Noé, sí, Noé Balbuena, ¿verdad? Ella también es del equipo de la Lista 5, trabaja fielmente todos los días también en pos de poder llegar al objetivo que es llevar a la intendencia a la señora Mónica Yay. Y anteriormente también nos daba esta reflexión que ella compartía también con toda la audiencia y decía: yo no soy votante, pero sí veo cómo está el distrito, veo cómo están los jóvenes y yo respaldo a la Lista 5 y acompaño a la señora Mónica Yay porque yo sé que ella va a hacer las cosas bien y va a mirar por los jóvenes también del distrito. Así que ella también nos acompaña en el día de hoy y enseguida vamos a saludarle también, no se va a ir sin hablar. ¿Quién más te acompaña hoy, Noé? Jorge Duarte, sí, está también de guardaespaldas de Noé, parece, sí. Ahí está también acompañando. Muchos jóvenes nos acompañan hoy, Silvio. Bueno, te cedo ya nuevamente el espacio y vamos a hablar ya con Don Camba Osorio, ¿verdad, Silvio?
0: Así es, Reina. Muchas gracias. Seguimos en el programa, ¿verdad? Da gusto conversar, hablar, ver y conocer a estos jóvenes que también quieren lo mejor por el distrito. Entonces, y usted increíble, dice la Mitanonsu, cuñeta y marangatú, ayer para acá tu purí, hoy votaba en la amba, es por nada, y distrito. Antes de seguir con la entrevista acá, darle la bienvenida, ¿verdad?, a nuestro gran amigo Máximo Osorio Cambaí. Un saludo muy especial a doña Elena Acuñenes, que sí, será la hermana. Saludos, su programa, y te dice, bueno, ya pues acá, y Andrés Heina, justamente, y Andrés ti. Ahora porque tengo que hacer ahí, dice, cierto, usted va con ellos ahí, es ahí. Cierto, usted las ahí, es ahí. No sé, ¿sabes a cuál es la libre alve? Lastimosamente, ajá, sí, ajá, sí. Ah, sí.
5: Libre alve, de no sé, Colorado, pero mismo cuando es ahí, ni mismo y partió cuando es ahí.
0: Pues sí, tío, como decimos, justamente, gracias a doña, la hermana Elena, que me envió su audio, yo pues acá atentamente del programa de Inavi, que puede ejecutar mi JP ahí, así que gracias de corazón, Inavi, gracias por confiar, por la Lista 5 y por la señora Mónica Say, así que un saludo cordial, mucha fuerza, amante de Memoanavi, y claro, se viene el cambio, si viene el cambio, tanto esperado, ayer pa, ya le corta la cambio, la niñita, y nada, entiende más. Entonces ya me da la bienvenida ahí al señor Máximo Osorio, uno de los candidatos a concejal municipal para la Higina, con el partido de la Juventud, opción 8, vaya va. Bienvenido, Máximo, para la Porteña.
5: Muy buena tarde a la audiencia y a todos los equipos, especialmente a Reina, o Silvio y pariente Cornelio, y a Bela. Ya estoy lo Osorio, que hago este día. Sé que se me puede abrir a esa y la familia cuera ya la o acompaña a esos jóvenes. Aún no coge y el joven, el futuro, y no, es el presente. El presente ya. Sé que abuela, porque hay que amango orero maeagui allá o pistata a la tecoviana. Entonces que. Por eso, como padre de familia, debemos que mostrarles un buen ejemplo. Entonces, que la de hoy hecho que no tiene mal ejemplo de familia, o aprende allí la historia hoy ya. Porque depende de la familia, la ABI, o sea, la actuar, o depende de la familia ya. Pito ahí, y un go, pues allí mandé a mi familia.
0: Totalmente, don.
5: Entonces, que. El motivo de visita, quería agradecerle a toda la gente de Oñacue, Pujaré, o Tomacue y tiempo a Oñacue, reunión a ver ya, especialmente a todos los visitantes, porque visita de los cuatro vientos. Yo tomo allá, bueno. La que está un barrio de Saray, sí. A Orero, pues está la ambuteste, pero lo hueco a que de local. Entonces, que de los cuatro vientos Huacué, muchísimas gracias a todos. y le pido disculpas ahí a mucha gente, a uno de Ishuco Camba y no hay pues ya de allá yo esa país porque ya de esta se najano y 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junta un cuña un barete se o tolore ve y a arreo caso de donde ve yo en colonita a usted se aguacuñar y ahí te damos y será no está así disculpalo ni tan las palabras de ella muy fuerte lento pero es 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Entonces que ayude a pedir disculpas a todos los amigos, anda por ese ya pues, precisamente a mi amigo de hace mucho tiempo ahí, don Ramón Mereles, en Yemoinacia, a don Ramón Luendo y Vanilla Putumbueco, Cupombero, ya será, ¿eh? Ya le gastamos ahí allá, Putumbueco. Y muchísimo a mi vecino, a don Francisco Nike, mi familia, don Samuel Paiva, mi familia, a esa ya me acuñaca ahí, don Genaro Barbosa y familia, y llegaba allá, acuñaca ahí, en pies, guarda para la silla, a ese mayor donde se inquieta y hago y porque la acuñaca y cuea. Y les pido a los jóvenes, ya me mina haciendo ya de ya son pecuña caigo y mi mía, ya de ella culo mita, está ahí tía guaputa, pero está más guaputa, pero al corte de bella de hoy, ya me mi los jóvenes, ya se sacó a mi upea, veían de suñan de ru, fuera, porque ya de abuelo, ya de abuela, oré con mala oré, finado difunto de papá y mamá, y oré. Y ya da, ya vaya para Chesu, vaya para Cherú, vaya para abuela, vaya para abuelo. Y depende de la hija, upea la ñan de cristianismo de. O mea ñan de vaya. Entonces que. Esta y te iba al orgo, ella perdé don Silvio y Reina. La. Bendición, por ejemplo, hacia los papás, no ñeme de y a peor la tío pues a ver le quería saludar también a mi tío Rosalino Benítez Honduras amo esta encarnación y tío Rosalino tranquilo y ojalá que Dios os permitiese agua en la se meta vestido a namotisene la se pariente cueva ese vecino cueva yo quiero trabajar por mi comunidad a uno coge y hemos ido a hablar del proyecto donde ella posea. La cosa está en ella posea. ¿Para qué yo voy a mentir? No quiero mentir a la gente. Porque muchas veces, y que tú no oí, el alcance municipal. Sí. Ah, ya puta asfalto. O ven allá, voy. 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Entonces, ¿qué? Yo quiero poner mi camiseta. Vamos a instalar esa camiseta. La cancha, ¿ves? Ambas apujan. 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que debemos que sea así ya. Entonces, amigo, a Niveña me la oportunidad, la sin vergüenza, Betty. 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A Mario Bogado y ya puedo hacer la concejal municipal, Máximo Osorio, más conocido como Camba, y la calle Echose. A casi el coche intendente. 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Entonces que ayude a vender la voto de confianza, ya me la llamó Mónica B. Por la lista 5, Mónica 6, la intendenta. 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Por la lista 21, opción 8. 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
0: Totalmente, don Máximo, muchas gracias, espectacular, como siempre, parece digo marangato este, va a llevar y con mucha sinceridad y te guste la honestidad. Cuando digo la estrella, lleva entero bestia, un ten de ponada, lleva porque todos los candidatos a concejales, peisa peite, va a ir porque la ñacame oña gina, doña Mónica Say, peisa oña, lleva a optar super la honestidad, sinceridad y trabajar en equipo.
5: Así vivo, Silvia, se gusta la honestidad y transparencia. Ese es mi objetivo. Y nunca nos dimos ese de lo mitad, ese vecino cuea. Checo a marcar color, pero lo mitad. Todo por igual para mí. Ese pariente, ese vecino, ese amigo, ese conocido, a todo por igual. Ay, Hayan, que a ver pariente Cornelio, a ayudar a la gente, ¿verdad? 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Y otra cosa, ve, y quería agradecerle a lo al señor intendente don Beto Jau y su comitiva, sus concejales hoy en día y na, o apoyaba su juego anga y trabajador cuea hoy me ya cupe personal del pueblo hoy en oya poco petrajo y catúa a ni que na los vecinos los habitantes de Nueva Lora peimo a ti pe otro hijo y 4 meses 8 meses ja dos meses pe oya pues dago 2 meses a moja güey la poder ve para más 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avaricia y algo linda y muchísimas gracias por permitirme a hueco de espacio y nuevamente agradecer esta isla mi vecino cabe muchísima agradecimiento a me pendebe pe tomar pene tiempo a peñe voy a 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
0: Muchas gracias don Máximo, espectacular, no sé, un agradecimiento de vuelta a toda la gente linda de F13 calle de 13 y sus alrededores doña Muyar en el Bujarecribe Activazú. Vaina reunión barrial en la zona de Córdoba y impresionante. Gracias Máximo y mucha fuerza. Entonces Máximo Osorio y Inaco del partido candidato a concejal por el partido de la juventud en la opción 8 y que tus aguanice a Bahiana. Te saco tu misión porque la candidatura yo para que tus aguanice a Bahiana como concejal municipal porque Orecoba y proyecto Pona a Omba Apusea Bahiana por el distrito como siempre allí para seguir trabajando desde la municipalidad porque allí con esa Omba Apusea y siempre ayudando a toda la comunidad lleva ya sea en los servicios solidarios o pues se vecina en los barriales allí va llegó a esa en la junta de saneamiento y a vecina lleva entonces es muy importante el labor que siempre hace el señor Máximo Osorio. Un placer, muchas gracias por la visita.
3: 12 minutitos de las 7 de la tarde. Nosotros seguimos acompañando el exclusivo de la lista 5, Alianza Nueva Alborada, conversando con los candidatos a concejales, con las familias, con los amigos que se acercan el día de hoy al programa, Silvio. A veces es así, tenemos muchas visitas y a veces estamos solitos, pero siempre haciendo todos también fuerza por el grupo de trabajo de la lista 5, ¿sí? Todos unidos siempre con un objetivo claro, ¿sí? El de poder entonces tener una intendente capaz, ¿sí? Con sabiduría, con ganas de trabajar por su gente y por el distrito. Bueno, hacemos nuevamente la invitación. Mañana va a haber un programa exclusivo a partir de las 8 de la mañana, mañana sábado, a partir de las 8, con la presencia del abogado Arnaldo Gaona, representante legal del intendente municipal Juan Alberto Jau, donde va a estar dando algunas informaciones de suma importancia para toda la ciudadanía. Mañana sábado, entonces, desde las 8 de la mañana, estar atentos por la 87.9. Bueno, me acompaña ya en mesa de trabajo también una joven que está caminando todos los días también con la señora Mónica ya y con el equipo de la lista 5, acompañando con el grupo de jóvenes valientes también que respaldan a este equipo. Le damos la bienvenida ya en la tarde a Noelia Balbuena, que ya saluda a la audiencia.
6: Buenas tardes, Reina. Buenas tardes para toda la audiencia. Traigo un mensaje para cada familia, para cada joven, para cada persona de nuestro querido distrito de Nueva Alborada. Sé que ya faltan pocos días para la gran victoria, pero igual les invito a que se sumen a este hermoso equipo de la lista 5. Unamos fuerzas, sueño y esperanza, porque juntos somos más y juntos haremos mucho más por nuestro hermoso distrito. Así que les invito a que se sumen a nuestro hermoso equipo de la lista 5.
3: queda tiempo, ¿verdad, Noé?
6: Sí. A los que no se decidieron todavía, a los jóvenes, que a veces a los jóvenes, Noé, cuesta más involucrarse en la política por varias cuestiones que se viene hablando ya también en el programa. Muchas veces ver y estudiar el historial de cada político que nos acompañó anteriormente a nivel país, estoy hablando no solamente a nivel del municipio, ¿verdad? Decepciona un poco a los jóvenes. Entonces siempre se ve la política como algo malo, que algo que no gusta a los

0: Mora. Sí. Por los caminos feos que ya haya, haya moto ve, y nos apeligramos muchas veces también. El tema del trabajo, no es, ¿sí? Muchas veces buscamos trabajo por todos lados, porque también vos como joven sabés también que a veces costear hasta el estudio universitario es costoso, y muchas veces los padres solos no pueden. Así que los jóvenes también tienen que rebuscarse, como se dice, también de una rápida salida laboral. Mientras tanto, son profesionales y estudian, ¿verdad?, una carrera. Entonces, todo esto se puede tener con gestión, con una persona que mire por los jóvenes, que consiga estas rápidas salidas laborales, que tengan un respaldo, un acompañamiento, becas de estudio. Muchísimas cosas se puede hacer por la juventud también. Y hoy en día tenemos una candidata digna de admiración, Noé. Nosotros la conocemos, sabemos de su capacidad y de su don de persona, que siempre está ayudando en distintas actividades, distintos puntos también. Así que, Noé, yo te quiero hacer una pregunta hoy. ¿Vos por qué acompañás a la lista 5 y a la señora Mónica Yay? ¿Por qué? ¿Qué ves en ella que es un potencial para vos como joven, para vos como vecina, como amiga? ¿Qué ves en la señora Mónica Yay que es lo que ella va a ofrecer al distrito, a todos los jóvenes también del distrito?
1: Y lo primero, Reina, sé que es una señora con enorme corazón, que nunca se va a negar los jóvenes, principalmente, a nada. Que el día de mañana, cuando ella esté en la intendencia, va a conseguir varias cosas para nosotros, como beca, todo lo que es para que los jóvenes salgan adelante, porque hoy en día no hay nada. ¿Para qué vamos a decir otra cosa? A muchos jóvenes le mintió el intendente de
0: actual, sí, el que pasó realmente, sí, el
1: porque ofrecía becas con papeles y nunca apareció sus becas. Quiero saber nomás porque mi hermana se fue a pedirle beca.
0: Sí.
1: Y él le dijo, yo ya te muestro los papeles, vos en primera fila vas a estar ahí. Le dijo, y nunca apareció. Y fue algo...
0: O sea que no es un pedido de palabra nomás, sí. Hasta papeles había de por medio y tampoco se cumplió.
1: Sí. Y eso digo yo, que la señora Mónica nunca se va a negar para nosotros de nada. Como una buena persona que es y tiene un enorme corazón, que no va a ser capaz luego de mentirnos. Y siempre va a mirar por sus jóvenes que siempre estuvieron apoyando también a ella.
0: Anoche en la reunión también venía Noé, este muchacho joven también que está trabajando en la gobernación, en el secretario de deportes, creo que es, en la gobernación, conocido de la zona, un vecino de la zona también. Y nos estaba hablando también del tema deporte. Yo pasé también por eso. Zaira se fue a la escuela de fútbol cuando inició. Y después dejamos, porque era una cosa, no quiero hablar mal, ¿verdad?, pero una cosa de locos era. Entonces se abandonó y se quedó todo. Ahora está privatizado la escuela de fútbol. La única que había está privatizado, porque los padres sostienen la escuela continua. Nosotros hace rato y dimos un paso al costado con Zaira, porque a ella también le gusta. Ella es una nena que le gusta el fútbol, no le gusta la danza. No conseguí que vaya a danza, pero le gusta el fútbol. Pero por esas falencias que yo ya veía en el equipo de trabajo, cuando era escuela municipal, entre comillas, pero nosotros sosteníamos también con los padres. Y siempre se lucía nomás el anterior intendente, ¿verdad? Y después me pichó eso hablando mal, ¿verdad? Entonces dejé de lado también, y de ello también dejé de lado el sueño de mi hija, ¿verdad? Porque ella siempre también quiso jugar, quiso entrenar. Y bueno, hay muchísimas falencias en el distrito. Yo veía ahí, cuando estaba hablando este muchacho también, de muchas madres diciendo eso. Y decía este joven que es algo que con gestión se puede lograr con la gobernación fácilmente. Tener varias escuelas de fútbol en distintos sectores que tengan cancha sintética, que puedan formarse, para no tener más, como decía un candidato a concejal también, Silvio Inoe, comprar jugadores para cuando estemos en las altas ligas llegar a un campeonato, ser, ¿verdad?, campeones. no tenemos por qué comprar si acá hay tanto talento, hay tanta joven, tantos jóvenes que quieren prepararse, ¿verdad?
1: La oportunidad nomás.
0: Sí,
1: a los jóvenes,
0: sí.
1: Que hay a los niños mismos.
0: Sí, claro, porque desde temprana edad se forman los grandes jugadores, esos que van a representar por ahí

0: a un, en un mundial podemos llegar, claro, si ese impulso tenemos también. Y está la ayuda, está la gente que está destinada para trabajar con esos sectores. Solamente que las autoridades no se ponen la camiseta también por esos jóvenes de poder defender esos derechos, ¿sí? El derecho a la vida sana, al deporte, a la salud. Bueno, Noé, muchísimas gracias también por acompañarnos. ¿Algo más que compartir? ¿Algún saludo que enviar?
1: Mando un saludo especial, hasta ya me reclamaron luego mi familia. La familia Balbuena, que está prendidísima con la lista 5 de punta a punta, siempre apoyando también. La pasada me dijeron, te fuiste en la radio y no nos saludaste, entonces ahora...
0: Sí. Por eso te hacía acordar justamente, porque si no te ibas a ir sin saludarlo. Está bien, Noé. Entonces saludos a toda tu familia. Y yo sé que todos ahí están unidos también por esta causa, que es la de llevar a la Intendencia Municipal a la señora Mónica Yay. Gracias, muy agradecida por tu tiempo y acompañarnos.
1: Gracias a vos por el espacio que me dan siempre.
0: Dale, vamos a seguir trabajando y viéndonos seguidamente, me imagino. Bueno, Silvio, van llegando mensajes también. Sí, muchísimas gracias a la gente que están ahí a full acompañándonos también. Muchísimos mensajes, Silvio. ¿A vos te está llegando a tu teléfono o es como la otra vez que te quedaste sin señal nuevamente?
2: Tiene dos audios que me llevo.
0: Bueno, vamos a escuchar los audios también. Bueno, dice, hola, buenas tardes, Reina y Silvia, estoy escuchando el programa desde Puerto Cantera, fuerza al señor Cornelio, dice, por eso quería leer este mensaje ya, fuerza al señor Cornelio porque es un señor trabajador y honesto, fuerza también a la señora Mónica, fuerza a la lista 5, y vamos por más, dice, Julio Isfrán le saluda desde Puerto Cantera, presente hasta el triunfo final, dice, el saludo va especialmente a nuestro candidato a concejal, entonces don Cornelio Osorio, que está por la lista 5, opción 5. Y le saluda entonces un vecino, ¿verdad? Don Julio Isfrán, entonces le saluda desde Puerto Cantera a Silvio.
2: Saludos a nuestro amigo Julio Isfrán, siempre nos escucha y siempre nos envía mensajes también con esas palabras de aliento a la candidata Mónica Shay, la señora Mónica Shay, por supuesto, que ya... ya falta poquito, ya vamos a tener que tomar una enseña a cantar victoria peago a la peago a la voy a ver más o menos peago la villa de ella en cada van a venir si Dios quiere el 4 de octubre, así es que la mitad a ni que veía pues a pulpa de reina ni que peque y timba de baby decisión o mi pende acá con tu bebé y que treina pende a pito y pues te poniendo la decisión y ahí tío Jesse pero la mayoría ya Jesse peitemos ahí por el cambio señores de nuestro distrito don Cornelio ya botumo ya ha ojinado la ña neñemón que está con la pegua va epa y que tú ya es mi ejina a la audiencia y van a endujar la escuela vejina Sengiru Cornelio.
3: A la que tú hago ya decir yo, tú confías en mí, Pecuña Caraí, la señora Mónica Shay, todos le conoce qué clase de persona que soy, y entonces tú confías en mí, veña Mónica Shay, entero y cuadra, si ven, va esa guapa. A ver, ya entendí, diga tu madre y ya aprobar Pecuña Caraí, porque ya o aprobar, vamos a decirlo vecino. Todo le conoce a Mónica Shay, una señora servidora.
2: Excelente, don Cornelio, entonces. Le invitamina a la gente de tu comunidad, principalmente a Yepa, y que tu amanecer o depositando el Javi Anga de voto de confianza.
3: Sí, pues usted Silvio, a ver, tiene mensaje porque mira esa comunidad, Puerto Cantera, y Itacajón, porque un vecino también de nosotros el Itacajón. Entonces, este mensaje en porque mira, pues, todo apoyar la lista 5, la señora Mónica 6, la candidatura de lista 5, la intendencia y se atreve lista 5, opción 5 de ahí, la empezaba y yo ya mío se dejé ahí, entonces nada motivo, ahí se acuerda, para ese mensaje yo creo, bueno.
2: Muchas gracias, don Cornelio, espectacular y a seguir trabajando porque hoy es primera moina.
3: Sí, un presidente de exilio, gracias, había sido titulando de radio, entonces cualquier momento lo vamos a hacer. Ya, bueno, a co proyecto, ya de coagina con y por este proyecto, la gente, Juan, no hay que ir a proyecto y por nada.
2: Muchas gracias.
3: Cambio real.
2: Cambio real, sí. Exactamente. Para la gente de Ojalá, no imagina. Allá, a mí me viste, imagina. A mí me viste.
3: O PST, si lo ya vamos a hacer en huevo,
2: muy. Muchas gracias. Muchas gracias, don Cornelio. Mande. Pensé entonces hoy en el día de Curi, uno de los candidatos a concejales a Bahía Yepa por la lista 5, opción 5, por imagina, don Cornelio Osorio, a Bahía Puerto Canteraguas. Entonces, este tema de proyecto por la de Coina Estampa, ya posee a Vila y. Y comunidades, entonces, pedirse ya, oye, hoy más ñan desde Guía Beija, ñan desde Aguillea, ya para ñan puñas abuelas, ñan de mesa, más a Pajarendape, hasta el estudio de la radio. Y cualquier cosa, siempre a la orden a veir por acá, sin problema. Ya son las 19 horas y 26 minutos en todo el territorio nacional. Esto sigue siendo el especial de la lista 5, Alianza Nueva Alborada. Llevaré Coja Peina como candidata a intendente municipal a doña Mónica Shay por la lista 5. Sí, señor, sí, señora. Un saludo cordial para todos los que están en sintonía y un agradecimiento en especial a Yepa para cada uno de los que se sientan ahí y escuchan atentamente el programa. Y estamos ya. Ahí a pasito, ¿verdad? De la fecha de votación 4 de octubre, los mitanes que pueden ser la indígena, hoy para ya hay que tomar ya votar, ya después también de votar de voto de confianza, perdón, por nuestra candidata Yagurecoa, por la lista 5, que quiere lo mejor para el distrito, que viene ya trabajando y que quiere seguir trabajando, y sin dudar, fíjala. Que actúa en EPM en la mitad, poní pedudatimba de bebé, porque ya cuama y muchas personas hoy cuá super esta persona hoy cuá super más se va a dar alguna cara ahí, hoy cuá de higiene la va para allá vos en el distrito, porque ya cuá hawaisa siempre es de timba, es más ya asa, lleva a la higiene a ver, más esta necesidad hoy higiene, no solamente ñan debe guanar a lo mejor ñan de mitad rusu, ñan de mitad cuñado, que cuá ojina o mía pe guaná, entonces vender cuña cara ahí, ya da mi imagina de calcular. Repensa mina mía mi familia le que tu amanecia acuerdo y copóname porque hay tantas falencias, hay tantas necesidades que a veces no podemos afrontarnos solo a Yepa ñan de ñan de años, entonces ni cote ve la ayuda de nuestros gobiernos o cuidará ya voy a coña petín y cuña caray como candidato a candidatas a intendente municipal a doña Mónica Shay porque usted estamba ya por ser en el distrito es uno de los principales ya voy a coger en el puesto de salud justamente hoy estaba hablando con una persona ni por ningún modo ni por ningún modo ni por ningún camino ni por ningún modo lastimosamente de la sino entonces hoy en día prohibido enfermarse en nuestro distrito prohibido enfermarse hoy en día así vamos. Ya una ulegia con los mitas y otra cosa está peba ahí lleva hagan el día de mañana lleva ya guarecuaramos la ambulancia mía lleva ya de comando de banana está peponada y que tengo ahí ya ya guarecuaramos es ya guarecuaramos en caso de urgencia lleva para ese hace falta un traslado hasta el hospital central lleva de Encarnación y sus alrededores pero entonces mía mimba ella ya prevé agua oye ya pon agua ni andereje o depender los mitas ni andereje o depender ni aguajeja ya depositaban el 4 de octubre, ña de voto de confianza por la lista 5 a la vagina cuña caray, Mónica Shay, Papín Barete, cuña guapa, mujer que sabe de administraciones y mucho más, entonces plata o vagina o mía plata del pueblo y la plata del pueblo o administraciones negativas a Juanicia o ya por estamba, es Jaburú, estamba con su administración, mis queridos amigos y audiencia.
0: Silvio, vamos con los mensajitos entonces antes de despedirnos también porque ya es a peite mañana de hora Ari, pero y gusto y tereí, ha sido de gusto conversar con los amigos, con estos candidatos a concejales que vienen y hablan también de lo que viven, sus vivencias y de lo que han pasado también en este distrito y conocen también sus lugares, entonces siempre es bueno compartir esto también con la audiencia. Bueno, este mensaje dice Silvio, fuerza, grupo ganador de la lista 5, ya la lista 5 ya es ganador, dice, donde vamos ya están más que decididos y fuerza, futura intendenta, el futuro de Alborada está en marcha y esperando el 4 de octubre para la gran frase, unión e igualdad, dice, el apoyo 100% de parte de José Gamarra, dice, muchísimas gracias a don José Gamarra.
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0: Hola, hola, dice, cierto lo que dice el señor. Los oleros de Puerto Trinidad estamos abandonados, tirados. Ni una carga de tierra en 5 años, dice Silvio.
2: ¿Cómo duele eso?
0: Esto también respondiendo a lo que nos decía el señor
2: Cornelio.
0: Cornelio Osorio, sí. Gracias también entonces a Andrea Acevedo, sí. Entonces, esto me comentaba también de la zona de Puerto Trinidad. Qué triste, ¿no?
2: Sí,
0: estamos totalmente abandonados, tirados, ni una carga de tierra en 5 años. Eso. No piden mucho en realidad, pero eso poco que piden, Silvio, tampoco llega.
2: Y eso. Eso es lo que más duele.
0: Dice Cornelio, no te olvides de tu comisión de la capilla de tu comunidad. Y se va el saludo aquí. También uno de la terminación 830, sí. Bueno, el saludo entonces para esta comisión también. Esto ya como que diciéndole que don Cornelio cuando asuma que no se olvide de esa comunidad también,
2: sí,
0: ¿verdad?
2: Sí, sí, sí, es un compromiso. Una obligación también. Sí, claro que sí, don Cornelio ya ahí está pendiente de toda su comunidad, reina y audiencia. Y le decimos,
0: buenas tardes, dice otro mensaje, Silvio. Buenas tardes para todos, muy lindo el programa, dice, mucha fuerza para don Cornelio, dice también la señora Blanca Caballero. Muchísimas gracias.
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0: Tenemos un audio también acá. El problema de los audios, Lucas y Silvio, tenemos que escuchar y a veces no llegamos con el tiempo. Hola, yo recorro todo Nueva Alborada, dice, y quiero saber dónde reparó el camino que apareció en las boletas. Dice, reparación de caminos con un monto excesivo y no se ven las reparaciones, dice esta terminación 049. Y sí, realmente, a estar atentos mañana sábado a partir de las 8 vamos a tener el programa entonces exclusivo con informaciones para que la ciudadanía también escuche y saque sus propias conclusiones, como se dice.
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0: Buenas tardes, dice otro mensaje, se siente Mónica intendente, lista 5 de punta a punta, la gente ya decidió por la lista 5, dice. Muchísimas gracias ahí a Nora Lisa y familia desde la zona de calle C. Buenas tardes, Reina, Silvio y a todos los que están allí en la mesa de trabajo. Muy lindo el programa. Itacajón es lista 5, dice. Se aproxima el histórico triunfo, dice ahí desde Itacajón.
2: Bueno.
0: Gracias. Gracias a Rafael Amarilla, sí. Terminación 1366. Buenas tardes, saludo para la futura intendenta Mónica, también para Noelia Balbuena. Lista 5 de punta a punta, dice, saludos a la familia ahí, también Balbuena Lima, sí. Buenas tardes a todos los de las listas 5, dice, la lista ganadora de Nueva Alborada. Todos los concejales son testigos de cada ejecución de proyecto que nos va a brindar la municipalidad. Por eso necesitamos a mayoría para votar a favor, porque nuestra intendencia va a tener más de 100 proyectos para ejecutar. Y sin miedo hablaré, dice, por ella, porque le conozco que tiene muchos sueños para cumplir con nosotros. Mónica Yay va a ser la mejor intendente de todos los tiempos, dice. De eso no hay duda. Fuerza, gente, a seguir trabajando. Y a los futuros concejales, salgan a caminar. Hay tiempo aún. Saludos a todos de Nueva Alborada. En especial a mi padre y madre, dice. Ya falta poco para la gran victoria. Gustavo Benítez. También entonces respaldo incondicional a la candidata, la señora Mónica Yay. Y también insta nuevamente a todos los concejales que recorran, que visiten, que acompañen a su gente. Y vayan viendo entonces también más de cerca todo lo que necesitamos aquí en el distrito.

0: mensajito también, dice Mónica Yay, Dios conoce tu corazón y la gran persona que eres. Y que querés el bien para tu distrito. Acá estamos los jóvenes contigo siempre. Gracias por volver a sembrar la esperanza en nosotros. A menos de 16 días para que juntos saquemos del pozo a nuestra querida Nueva Alborada. Mucha fuerza. Gracias Estela, a la familia Amarilla. Muchísimas gracias.
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0: Saludos para la familia Vera, al señor Ricardo Vera, Silvio. Él me contestaba la parte también cuando estábamos hablando con Noé Balbuena, la parte de estos talentos que tenemos aquí en el distrito, jóvenes con mucho talento, jugadores con mucho talento que muchas veces necesitaron el respaldo y el acompañamiento de las autoridades. Y me dice, teníamos uno que fue mundialista, Evelyn Vera, ¿sí? Así que por ello decimos también y por ello también volvemos a recalcar la necesidad de que las autoridades vean en su distrito la gente que tiene talento, no solamente en el fútbol, también tenemos músicos con talento, ¿sí? Muchísima gente también con mucho talento que con un respaldo, con un acompañamiento de las autoridades pueden llegar a surgir y llegar mucho más lejos. Muchas veces se termina por abandonar, ¿verdad? Esto que te gusta hacer porque por ahí tenés esa falencia de falta de dinero, tanto en la familia o también no tenés trabajo quizás. Y todo eso es tener, hasta ir a clases de danza conlleva gastos. Y si más todavía, si las autoridades no ayudan, entonces más aún, porque moverte de tu casa ya conlleva gastos. Todo es gasto. Entonces, cuando no tenemos la manera de poder entonces sostener esos estudios, esas formaciones, Silvio, entonces se quedan en el opareído, como se dice. Sí, en el quizás pude ser esto, pude hacer mucho más, me gustaba, tenía talento. Podía brillar, podía llegar lejos, pero entonces yo no tengo acompañamiento. Mi familia no puede porque es de escasos recursos. Yo no tengo un trabajo para sostenerlo y tampoco entonces la municipalidad, las autoridades velan por mí y no tengo apoyo, entonces llegué a eso, ¿verdad? Pasa, es algo que pasa y lastimosamente sigue pasando, ¿verdad? Y es eso lo que tenemos que tratar de cambiar, ¿sí? Estamos en ese camino, Silvio.
2: Totalmente, Reina, ya estamos en camino y qué lindo sería, ¿verdad?, que las autoridades eso vean, porque bien sabemos, si una persona, una niña, ya sea un joven, ¿verdad?, de distrito surge, sube lo más alto, ya sea en el deporte, en la música, el nombre del distrito es lo que va a estar allá.
0: Claro, bien arriba, yo tengo una profe, que es la profe Karina Frey. Ella también es corredora, maratonista, hace bici, le gusta todo lo que es el deporte. Y yo cuando digo, cuando ella dice, voy a irme a tal parte, voy a representar a Nueva Alborada, Yeye Pudarorú, Silvio. O sea, sí, claro. Y cuando vemos, y más todavía, ponele que las autoridades le acompañen o que nosotros podamos ir en un bus, acompañarla a ella y hacerle esa porra, ¿verdad? Ese acompañamiento. Qué bien se va a sentir ella representando, ¿verdad?, al distrito.
2: Eso es lo que te digo.
0: Claro, por eso es son cosas que parecen pocas, pero no pasa, Silvio. ¿Por qué? Porque tenemos esa falta de acompañamiento. Bueno, nos vamos, Silvio, sí, nos vamos despidiendo, vamos a cerrar con un tema así bien arriba, ya que es viernes, Lucas, y no pasamos ni un solo tema hoy.
2: No, hoy no, sin música.
0: Sin música, y pero, como que es viernes no podemos irnos sin música.
2: No, por favor, ahí Lucas ya está preparando algo bien movido para toda la juventud, principalmente, ¿verdad? Saludando a toda la juventud maravillosa en nuestro distrito, y a toda la gente, por supuesto, que siempre están en sintonía, aprendido a nuestros programas. Acuérdate ya, vamos a donde ponerle el cuadro, Reina, que tenemos esa, hoy vibra, Reina, para vibrar algo, porque hay tantas personas que ya se hicieron, personas que yo, principalmente, pensaba que nunca iba a decidir.
0: Sí.
2: Así es que estamos bien, y ojalá que todo el 4 de esa manera lleguen a votar el Reina.
0: Sí. Un mensajito más. Hola Reina, dice apoyo total a la lista 5, familia Balbuena, 100% con la lista 5, la lista ganadora, dice muchísimas gracias entonces a la familia Balbuena también. 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

0: responder, o sea, leer también este mensaje. Hay audios que quedaron en el tintero. ¿Tenés uno, Lucas? ¿Puedes pasar ese que tenés allí? Porque hay uno que también va a quedar, algunos que van a quedar pendientes.
1: Sí, soy Silvio, la cara dije, y ajá, hendú, ahí naja, deben el número de la recata porque upe ya, ya hendú, a ver, upe ahí, ahí la hacemos nerviosa ahí. Así que, la liberal jaguere, la liberal, la hay en la línea de agua, de que tú ya ayudas. Ja, un día, pues, puta, vaya, espere, ahí está más, oírlo, puta, vaya, a la upe, uno más. Un plante con las de semilla, ve, y va ahí, la upe, ya guay. También de autoridad. De la liberal roja y sacar la voto. No tiene todo ingo. Oye, güey, cuando encontré la liberal, y la liberal, y encontré la llave, que tú no vas a acuerdo, yo fui. Por diferencia.
2: Muchas gracias, Lucas. Gracias a la hermana Elena Acuña, justamente. No envié el audio porque Oñanduja,
0: ¿de qué zona la señora?
2: Calle 13.
0: Calle 13.
2: Calle 13. La familia Niske. Sí. Saludo para ellos, paso también, ya les saludé de vuelta, renovado saludo para ellos porque también están optando por el cambio.
0: Por eso, Silvio, reitero nuevamente, nosotros no decimos las cosas porque queremos decir nomás, anda, el ñañi en Bareinte. Nosotros siempre escuchamos a la gente, compartimos con la gente, charlamos, ayay cuaja, ya sufrí, ñañandú, ante coña, ñamombeú, ñañá compartí, el ñañan de audiencia.
2: ¿Cómo dice ñambay, reina? Ñañandú, ante escribí.
0: Sí, así mismo es. Y muchas veces compartimos también nuestra impotencia de no poder ayudar un poquito más a la gente que de verdad necesita.
2: Totalmente.
0: Bueno, desearles a todos buen fin de semana. El saludo para todos los integrantes de la lista 5, 700, 800 y mañana y me voy a peinar,
2: Silvia. Impresionante, impresionante.
0: Ahí a full es un ¿cómo se dice? Un grupo muy activo. Ya está grupo ahí, pero nunca andas ella y a la pecha va y activo.
2: Totalmente. Pero 24 va a estar
0: sí, ahí, tempranito Camba Osorio ya. Sí. Oye, por un mal mensaje.
2: No, es lo que payo, hija. Es la 3:30, que cómo viene, así que. Y así debe ser, ¿verdad?
0: Claro, eso incentiva a todos también a levantarnos temprano, a trabajar. Sabemos que la gente es trabajadora y es valiente la gente del distrito. Así que el saludo a todos los integrantes de la lista 5, a todo el grupo de concejales que le acompañan fuertemente a la señora Mónica Yay. Como decía, este mensaje también del amigo Benítez, a seguir trabajando, Silvio, a cuidar de nuestra gente, ¿sí? A poder entonces llegar en fecha y hora de la mejor manera posible y a reventar las urnas. Ese 4 de octubre con la lista 5.
2: ¿Cómo se dice vulgarmente?
0: Exactamente, para que no haya lugar a dudas.
2: Totalmente.
0: Bueno, vamos. Gracias, Lucas. Gracias, Silvio.
2: Gracias a todos. Será hasta el lunes.

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1: Son las 7:47.
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1: Son las 8:57.
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